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0: 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Hola amigos, bienvenidos a un nuevo programa de Radio Praga Internacional en español. Mi nombre es Juan Mutoni, como siempre los saludo desde nuestros estudios en la capital checa. Hoy vamos a comenzar con la historia de František Suchý, un verdadero héroe de la Segunda Guerra Mundial. Gracias a este hombre, muchos familiares de víctimas del nazismo pudieron recuperar los restos justamente de estas víctimas y cerrar esa historia que tenían inconclusa. En Madrid se acaba de inaugurar un monumento dedicado a esta figura y los invitamos a escuchar este reportaje de Daniel Ordóñez. Luego vamos a pasar a un tema un poco más ligero, pero igualmente checo, ya que hablaremos de las Jumperáky, unas casas típicas de los años 50 que generan mucho debate en la sociedad checa porque algunos las odian, algunos las aman, y les vamos a contar su historia, que tiene que ver un poco con la inspiración en Río de Janeiro. También les recordamos, como estuvimos haciendo esta semana, que esta semana terminan las emisiones diarias de Radio Praga Internacional en español. A partir de la semana que viene, en junio 2026, las emisiones serán lunes, miércoles y viernes debido a recortes presupuestarios. Ahora pasamos a las noticias del día con Cristina Kelnero. Noticias.
1: El presidente checo Petr Pavel calificó de totalmente inaceptable el impacto de un dron ruso contra un edificio residencial en Rumanía. En la red X, el mandatario expresó además su apoyo al llamamiento del presidente rumano Nicu Sordan para que la comunidad internacional responda con firmeza. Según Pavel, los aliados no deberían limitarse únicamente a condenar el ataque. El presidente rumano pidió este viernes una reacción internacional coordinada y aseguró que Rumanía no permitirá que la guerra rusa en Ucrania afecte a sus ciudadanos. Bucarest convocó al embajador ruso tras el incidente y solicitó a su Ministerio de Exteriores propuestas de medidas diplomáticas acordes con la gravedad de la situación. El primer ministro checo Andrei Babiš condenó los nuevos ataques rusos contra Ucrania después de que uno de los drones lanzados durante la noche impactara en un edificio residencial en el sureste de Rumanía y dejara dos heridos. En la red X, Babiš afirmó que la República Checa rechaza la continua agresión rusa y respalda a sus aliados de la OTAN. El Tribunal de Distrito de Pardubice ordenó este jueves la prisión preventiva de un ciudadano extranjero acusado del ataque incendiario perpetrado en marzo contra la fábrica de armas LPP Holding. La policía checa informó en la red X que el sospechoso fue detenido el miércoles y acusado de terrorismo y participación en un grupo terrorista. La Fiscalía presentó la solicitud de prisión preventiva este mismo día. El incendio se produjo el 20 de marzo en una nave de producción de LPP Holding en Pardubice. Según los investigadores, el caso está relacionado con 11 personas detenidas, 3 de ellas en Polonia. Los daños ocasionados por el fuego ascendieron a varios millones de euros. El actual embajador de la República Checa ante la ONU y exministro de Exteriores Jakub Kulhánek será el nuevo embajador checo en Estados Unidos. Según informó la televisión checa, el gobierno recibió ya la aprobación de las autoridades estadounidenses para el nombramiento. El anuncio fue confirmado por el ministro de Exteriores checo Petr Maczinka durante su visita a Estados Unidos. Kulhánek sustituirá en el cargo a Miloslav Stašek. El relevo forma parte de una reorganización diplomática que afecta a 16 embajadas y misiones permanentes checas en el extranjero. Madrid inauguró este viernes una estatua dedicada a František Suchý, antiguo director del crematorio de Strašnice en Praga, que durante la Segunda Guerra Mundial ocultó las cenizas de víctimas del nazismo para que pudieran recibir un entierro digno tras la guerra. Entre las víctimas había también varios españoles fallecidos en el campo de concentración de Hrajišťko, cerca de Praga. Junto con su hijo, František Suchý logró preservar los restos de unas 2.200 personas asesinadas por los nazis. El monumento, obra del escultor Jakub Vlček, fue instalado en Madrid como homenaje a su valentía y humanidad. Tras la guerra, las cenizas de las víctimas españolas fueron enterradas en una fosa común en el cementerio de Strašnice en Praga. La economía checa creció un 2,2% interanual en el primer trimestre de 2026, según la estimación revisada publicada este viernes por la Oficina Checa de Estadística. El dato mejora en una décima la previsión preliminar difundida a finales de abril. En comparación con el trimestre anterior, el Producto Interior Bruto aumentó un 0,2%. Para este sábado se esperan cielos parcialmente nublados en la República Checa, con posibles precipitaciones a lo largo de todo el territorio. Las temperaturas rondarán los 24 grados, con máximos de 28, y por la noche las temperaturas podrán bajar hasta los 11 grados centígrados. Y estas han sido las noticias con Radio Praga Internacional.
0: Un monumento al coraje y la humanidad de František Suchý fue descubierto este viernes en Madrid. Burlando a la Gestapo, el director del crematorio de Strašnice en Praga logró salvar del olvido las cenizas de más de 2.000 combatientes contra el fascismo y miembros de la resistencia, entre ellos 7 españoles. Quedan para esta historia con Daniel Ordóñez.
2: Al mediodía de este 29 de mayo, más de 80 años después del final de la Segunda Guerra Mundial, a orillas del río Manzanares y junto al puente de Praga de Madrid, se ha inaugurado un monumento que recordará para siempre la valentía y entrega de un héroe olvidado hasta hace poco. František Suchý, contraviniendo las órdenes recibidas de los ocupantes nazis durante la Segunda Guerra Mundial, salvó las cenizas de los miembros de la resistencia ejecutados en la guillotina de la prisión de Pankrác en Praga, pero también las de los fusilados del campo de concentración de Hradisko, cercano a la entonces capital del protectorado de Bohemia y Moravia. Entre estos últimos había básicamente soldados presos extranjeros que luchaban contra la Alemania de Hitler, y entre estos, 7 combatientes republicanos españoles. Fue gracias a la investigación de varias personas en Chequia y España que se conoció el destino de esos 7 españoles desaparecidos, pero ya en el año 2022, y muy en especial al tesón y entusiasmo del profesor de enseñanza secundaria Unai Eguía. No es que en España no fuera conocida la figura de František Suchý, es que tampoco apenas lo era en Chequia. Por eso, este monumento es de suma importancia, cuenta Unai Eguía a Radio Praga Internacional.
3: Conocer tanto en España como en Chequia que una persona salvó con su obra, su resistencia pacífica, cerca de 2.200 memorias, y pues es importante para no solo para las familias, sino también esa obra se hace colectiva. Yo creo que ese es el punto al que tenemos que llegar entre todos, que la obra de František Suchý y de la familia sea ya no solamente nacional en el caso de Chequia, sino que sea algo nuestro, algo que tenemos que homenajear, recordar y estudiar.
2: Anton Gandarias y la checa Lucie Haskova son otros de los investigadores a los que agradecer que este viernes se reconozca la figura de František Suchý, al que también se dedicó recientemente un premiado documental. Popel, cenizas del director vasco Oyer Plaza, cuenta de forma brillante cómo Suchý, entonces director del crematorio civil de Strašnice en Praga, tenía órdenes de la Gestapo de incinerar todos los cuerpos de los ejecutados que llegaban prácticamente cada noche y hacer desaparecer sus cenizas. En lugar de eso, logró esconderlas en un lugar del cementerio hasta que terminase la guerra, y en el caso de los fusilados de Hradisko, que llegaban con su documentación, separar incluso las cenizas de cada uno en tarros identificados. En el futuro, pensó Suchý, será un consuelo para los familiares de estos luchadores saber qué pasó con ellos y dónde se encuentran. Por eso se jugó la vida František Suchý y la de toda su familia, que también colaboraba en la operación, especialmente su hijo, también llamado František Suchý. El embajador de la República Checa en España, Libor Sečka, también quedó fascinado con la historia en cuanto la conoció, y suyo es el mérito del monumento por el que ha luchado durante años.
4: Es un proyecto que llevo desde mi llegada aquí, desde prácticamente, bueno, primeros días, porque me he enterado de la investigación que mantenían los vascos, ¿no? Sobre todo. Y eso me dio la idea de trabajar con ese símbolo y aprovechar el momento para acercar los dos países, ¿no? Por medio de esta historia, por medio de estos héroes, decir, mira, que nos sentimos mentalmente muy, muy de cerca, ¿no? Y de eso también proviene la campaña que llevamos, que la inauguración de la estatua es la parte de eso, que se llama Los Vecinos Sin Frontera Común, para dar a conocer que los checos somos más cercanos que uno puede pensar.
2: Dice Sechka que a pesar de la modestia natural de los checos, no le queda más que reconocer que es algo histórico haber conseguido instalar este monumento en Madrid, para el que también ha sido indispensable la colaboración del mecenas checo Jan Telensky. Sechka y Telensky tenían claro que la estatua la tenía que hacer el escultor Jakub Velček, que tampoco conocía de antemano a František Suchý, según contó a Radio Praga Internacional.
5: Tengo una relación muy especial con este tema, porque cuando nació mi primer hijo, básicamente dejé de ver o tuve que dejar de ver todas las películas sobre guerras, violencia, y aunque me interesa la temática cristiana, por ejemplo, los santos inocentes o la pintura gótica, eran cosas que ya no podía soportar, era demasiado para mí. Pero la ayuda, la humanidad, me son muy cercanas y no conocía la historia de František Suchý. Mi profesión como escultor es muy interesante porque te dan un tema y tienes que profundizar en él, explorarlo e investigarlo, ya que tienes que expresar todo el mensaje en una estatua, que no se mueve, es estática. Tienes que plasmar ahí todo el acontecimiento. Así que tienes que conocer la historia a la perfección y, básicamente, contarla en una sola frase.
2: El escultor fue el siguiente en quedar cautivado por la dramática historia y sus protagonistas antes de plasmarla en metal y piedra.
5: La historia en sí me parece increíble. Cuando trabajas en algo durante mucho tiempo y reflexionas sobre ello, inevitablemente surge una confrontación. Y puedo decir con la conciencia tranquila que jamás haría lo que hizo František Suchý. Jamás lo habría logrado. Y no es por una sola razón, sino por varias. También está relacionado con el nacimiento de mi hijo y la toma de conciencia de la gran responsabilidad que tengo con las personas que me rodean. No es solo la historia de František Suchý, sino también la historia de esas personas que lo rodeaban. Es una historia de increíble confianza en la gente y en una buena causa, pero es casi incomprensible por lo mucho que arriesgaron, porque si se descubriera una sola parte de lo que estaba pasando, inmediatamente tendrían una bala en la cabeza. Todos. No estaba arriesgando solo su vida, su mujer, su hijo, pero también sus compañeros en el crematorio. Por eso siempre insisto en que esta no es solo la historia de František Suchý.
2: Y como no es solo la historia de František Suchý, en su escultura no solo aparece él, sino también cientos de las víctimas de los nazis a los que él rescató del olvido.
5: František Suchý no solo salva unos restos humanos, sino la memoria de esas personas, y eso es lo que he intentado componer. Él aparece vestido como un funcionario, que es lo que era, y tiene los brazos abiertos, extendidos. Es básicamente una demostración de apertura de uno mismo, revelarse a sí mismo, ser realmente puro. Los retratos de esas personas descansan sobre sus brazos. Algunos retratos son ficticios porque sus retratos no se han conservado, pero también hay personas que son realmente las víctimas. Él salvó su memoria. Así que para mí esa memoria es una especie de huella, una huella en los demás. La persona vive porque tiene su alma, esa huella en los demás.
2: Las cenizas de una persona incinerada pesan entre 3 y 4 kilos, como investigó Velček. ¿Cómo fue posible esconder tantas cenizas a la Gestapo? Se pregunta ahora el escultor. El número de estas personas ejecutadas que aparecen en la escultura son en realidad una décima parte del total. Aparecen con los ojos cerrados, porque cuando cierras los ojos puedes recordar mejor a la persona en la que estás pensando, dice. Están retratadas de forma positiva, subraya. Y aunque no todos, sí muchos retratos son de las propias víctimas, de las que hubiese fotografías, claro está. František Suchý aparece destacado con los brazos abiertos en cruz.
5: Los retratos están hechos en realidad.

0: relieve y quedan encima de los brazos extendidos de Suji, pero no más allá. Esto simboliza que una persona puede cargar o hacerse cargo de tanto como es capaz. A veces más y a veces menos, pero no más. Por eso la carga recae sobre sus hombros y sus brazos, desde la punta de los dedos de una mano a los de la otra. Una persona alcanza a donde alcanza, y hasta ahí puede llegar su ayuda. Ese es su límite.
1: Pero también hay víctimas bajo esos brazos en cruz.
0: Después de la guerra, la situación que se dio es que empezaron a traer víctimas de nuevo, pero esta vez del régimen comunista, no del fascista. Así que no hay una división entre víctimas de abajo y encima, sino una especie de simbolismo de que esas manos también tienen un poder protector. No solo aguantan cierto peso, sino que protegió a las víctimas de la destrucción y el olvido. Protege a esas víctimas, entre comillas, con el alcance de su personalidad.
1: El propio hijo de Suji fue también condenado por el régimen comunista y pasó largos años en la cárcel por formar parte de la conocida como Tercera Resistencia. ¿Los brazos en cruz de Suji son un símbolo religioso?
0: Se puede interpretar de forma religiosa o simbólica. Si fuéramos solo racionales y no tuviéramos un código moral, nos comportaríamos de forma completamente distinta a como lo hacemos. Y para mí, František Suji representa algo que va mucho más allá de cualquier aspecto racional, un pilar moral inquebrantable, sin concesiones. Es lo del dicho popular: carga con tu cruz y sígueme. Cada uno tiene su propia tarea, sus propios sufrimientos, y en eso nadie te puede ayudar. Por eso está presente el simbolismo de la cruz. Pero tiene muchas interpretaciones y simbolismos, y cada persona puede encontrar lo que siente, aunque expresa algo concreto. No es confuso. Si alguien dice, esto es cristiano, bien, de acuerdo. Y si alguien dice, era un funcionario que hizo lo que hizo y tiene los brazos extendidos, también está bien.
1: La estatua es de bronce, pero la base es de granito no pulido, rugoso, granulado, en el color de las propias cenizas. Una referencia casi obligada. A la inauguración asistieron el teniente alcalde de Madrid, Borja Fanjul, así como la gobernadora de la región de Bohemia Central, Petra Petkova, donde se encontraba el campo de concentración de Jalisco, en el que encontraron la muerte los 7 republicanos españoles. También viajó a Madrid para el evento la viceministra de Relaciones Exteriores checa, Marieja Tardova, y por supuesto el filántropo Jan Terensky y el embajador Libor Sečka, de quien una guía destacó su entrega para que este monumento se hiciera realidad.
2: Desde luego tengo una sensación de gratitud hacia una persona que es el embajador Libor Sečka, que ha trabajado desde que supo esta historia, ha trabajado muchísimo, nos ha ayudado y ha pensado en erigir esa escultura, así que una gratitud enorme y luego una emoción porque ese ejemplo de resistencia pacífica será reconocido.
1: Tiene mucho que ver con que el propio Suji sea debidamente recordado.
2: Es un ejemplo que a partir de ahora se tendría que ser un símbolo. Y eso es lo que me parece que a través de este trabajo y este compromiso de la embajada checa en España lo va a conseguir, hacerlo símbolo. Símbolo de una persona que con su trabajo puede contribuir a la lucha contra el totalitarismo o la dictadura.
1: Y así, Rafael Moyá, Enric Moner, Ángel Lecuona, Antonio Medina, Pedro Raga, Vicente Vila Cuenca y Antonio Clemente están al fin de vuelta en España, dice el embajador Libor Sečka.
3: De cierto modo, y eso me gusta muchísimo, es la vuelta de los españoles a Madrid, uh-huh, a la capital de la tierra de ellos, ¿no? Porque es el simbolismo también, la vuelta, porque ellos están enterados en Praga, no se pueden ya tomar de la tierra porque estaban en las urnas de hierro y ahora ya todo está destruido. Pero con la estatua, la memoria de ellos vuelve de nuevo. Entonces, Jacob lo ha hecho de forma fantástica, artística, que simboliza

0: digamos, la valentía del checo, pero también la vuelta, después de tanto tiempo, de los españoles a su patria.
1: Los planes del embajador no se quedan solo ahí. El monumento está junto al puente de Praga, de Madrid. Este, hace mucho, era un bonito puente, así llamado porque llevaba a un templo dedicado a Juan Nepomuceno. Con el tiempo, no quedó ni el templo ni el puente original, sino uno más moderno, mucho más grande y mucho menos estético, que atraviesan miles de coches. Pero sigue llamándose Puente de Praga. La idea de Libor Sečka es crear allí un espacio más agradable dedicado a la República Checa.
0: Todavía es como un plano, ¿no? A nosotros gustaría crear algo como espacio checo, una plazuela, algo, porque está cerca del puente de Praga. Ahora, estamos en muy buena relación con el alcalde de Madrid. Es una persona excelente que ha entendido desde el principio el proyecto y me ha ayudado muchísimo. Sin su ayuda no hubiéramos podido llegar hasta aquí. Y también con la presidenta concejala de Arganzuela, Lola Navarro, que es una persona con gran corazón y entendimiento. Lo que quiero decir con esto es que tenemos ahora muy, digamos, relación muy bien establecida, desarrollada con los actores principales aquí en Madrid, y quizás podemos hacer algo en el futuro hasta con el puente, ¿no? El puente ahora me parece un poquito gris, un poquito abandonado.

0: parte, incluyendo la estatua y digamos el espacio adyacente, en algo más profundo que va a simbolizar la relación entre Praga y Madrid, entre la República Checa y la capital española.
1: František Suchý estará casi medio siglo después de su muerte en 1982 llevando un mensaje de humanidad, de entendimiento y cercanía entre naciones y personas justas, y de paso ayudando a estrechar más los lazos entre Chequia y España.
0: Lo que hemos notado aquí hace, bueno, ya hace 3 años, que falta un poquito marco desarrollado, tanto simbólico como institucional, de la relación checo-española. Y si no existe esto, es difícil confirmar la confianza, ¿no? Si se sabe bien que existe esta cercanía, que existen los símbolos, que existen los contactos de los políticos, entonces también el negocio tiene mucha más confianza para hacer los pasos, bueno, correspondientes para la colaboración, lo mismo para escuelas, lo mismo para las regiones, lo mismo para los centros científicos. Esa es la idea, ¿no? Con esta estatua, dar el impulso a la relación checo-española, despertar un poquito más de lo que podemos hacer, mostrar nuevos horizontes, mostrar nuevas posibilidades, oportunidades. Esa estatua no está dirigida al pasado, está muy bien dirigida para el futuro.
2: Šumperák es el apodo de un tipo de casa construida en Checoslovaquia principalmente durante las décadas del 60 y 70. Aparentemente modernistas, incluso vanguardistas, con su característico tejado inclinado en el primer piso y balcón frontal, la historia de las Šumperák es en realidad mucho más compleja y ambigua de lo que sugieren sus fachadas. A continuación, un extracto de este reportaje que pueden encontrar completo en espanol.radio.cz. Difícilmente se encuentren casas Šumperák en el centro de Praga o en el centro de la mayoría de las grandes ciudades checas. Apenas aparecen algunas en el distrito suburbano de Čakovice, en el norte de la capital. Allí se pueden ver no una, sino dos de estas inusuales construcciones, símbolos del modernismo de mediados del siglo XX, gracias a sus característicos tejados inclinados. Su autoría, sin embargo, está cimentada sobre una rígida base de misterio. Una de las viviendas acaba de ser vendida, según cuentan los vecinos, y se encuentra prácticamente en estado original, tal como habría lucido en los años 60 o 70, cuando fue construida. A la vuelta de la esquina hay otra diferente, renovada. La Šumperák es realmente la esencia de la miseria del régimen socialista, porque existe la idea de una casa moderna y hermosa que básicamente tiene formas occidentales. Esta casa es prácticamente una copia de viviendas francesas, estadounidenses o brasileñas de los años 50. Así es como la esencia del modernismo occidental empaquetada en forma de hazlo tú mismo. Así lo explica Adam Štieh, historiador de arquitectura, periodista y comisario que documenta ejemplos de arquitectura moderna en todo el mundo. Su comentario refleja la compleja mezcla de fascinación y rechazo asociada a las llamadas casas Šumperák. Se estima que alrededor de 20.000 fueron construidas en toda Checoslovaquia desde mediados de los años 60 hasta finales de los 80. Todas se basaban en un plano de construcción hazlo tú mismo, creado por un hombre llamado Josef Vaněk. Vaněk no era arquitecto, sino un diseñador con educación básica, formado previamente como albañil en la ciudad de Zlín. Ambicioso y emprendedor, terminó trabajando en la ciudad morava de Šumperák. Josef Vomáčka, que ha dedicado décadas a investigar la historia de la arquitectura checa, remonta a los orígenes de la Šumperák en declaraciones a la radio checa.
3: A comienzos de los años 50 prácticamente no había construcción en Checoslovaquia. Existía una histeria de posguerra y no había dinero. Las primeras casas no empezaron a construirse hasta finales de los años 50. La mayoría de la gente levantaba viviendas sin permisos en jardines, patios y lugares similares.
2: Tomáš Pospiech es un fotógrafo que documenta cada Šumperák que encuentra. De esa labor han surgido ya 2 libros y un tercero está en camino y explica en diálogo con Radio Praga Internacional parte de esta historia.
3: Josef Vaněk descubrió que existía un enorme vacío en el mercado. No había manera de que la gente construyera viviendas individuales si quería hacerlo, así que decidió elaborar 10 planos y publicarlos en un libro.

0: Eck diseñó entonces el primer plano de una casa familiar tipo B y comenzó a ofrecerlo a las personas que acudían a las oficinas de urbanismo. Poco después se construyeron tres casas siguiendo sus planos. La primera fue encargada por una mujer en el municipio de Radochín, en Bohemia Oriental, en las afueras de Schumperk, en la calle Ospowiedzi. Pospiech se contactó con la propietaria original, la señora Kotsourkova, como parte de su investigación.
1: La señora Kotsourkova sigue viva y es una mujer muy activa. Afirma que muchas de las características de estas casas fueron resultado de sus propias sugerencias.
0: Pero todo esto sonaba profundamente individualista y emprendedor en una época en que las restricciones contra ese tipo de actividad se relajaban durante la liberación de la Checoslovaquia de mediados de los 60. Eso permitió pequeños intentos de recuperar el prestigio arquitectónico que el país había tenido durante la Primera República. Así lo explica el historiador Adam Stieg.
1: La primera mitad del siglo XX fue una de las mejores épocas de la arquitectura checa. Los historiadores suelen hablar de tres grandes eras arquitectónicas checas: el gótico, el barroco y el modernismo de los años 20 y los años 30. Durante la Primera República, Checoslovaquia llegó a ser líder en la arquitectura moderna.
0: Luego llegó el golpe comunista en 1948 que puso fin al modernismo y lo sustituyó por el llamado realismo socialista de inspiración soviética. Mientras tanto, en Occidente el modernismo siguió desarrollándose. En 1947 el arquitecto brasileño Oscar Niemeyer, una de las figuras clave del movimiento, construyó la Small Hillside House en Río de Janeiro. Su diseño futurista incluía un segundo piso inclinado, parecido a una boca abierta, que sin duda inspiró a las Schumperaki checas. Adam Stieg explica más detalles al respecto.
1: El modernismo de posguerra era mucho más divertido y expresivo en cuanto a formas, en parte gracias a las nuevas técnicas de construcción y tecnologías que ampliaron las posibilidades del hormigón. Por eso las formas del modernismo de posguerra son más orgánicas y escultóricas.
0: Amigos, este es el fin de nuestra emisión de hoy. Que tengan un muy buen fin de semana.
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4: Buenos días. En nombre de toda la redacción española, Peter Sabacek les ofrece las noticias más relevantes del día de hoy, 29 de mayo de 2026.
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4: La Unión Europea y la OTAN condenan el ataque ruso en Rumanía. El ejército eslovaco aprueba medidas. Los diputados debaterán la destitución del ministro Taraba. Blanar se reúne con su homólogo polaco Sikorski en Limassol. Los más altos representantes, tanto de la Unión Europea como también de la Organización del Tratado del Atlántico Norte, han condenado el más reciente ataque ruso en el territorio de Rumanía, país miembro de las dos organizaciones mencionadas. El Ministerio Rumano de Asuntos Exteriores acusa a Rusia de una irresponsable escalada del conflicto cuando un dron ruso alcanzó una casa de pisos en la localidad rumana de Galati e hirió a dos personas. La portavoz de la OTAN, Alison Hart, ya ha declarado que la Alianza Noratlántica condena la imprudencia de Rusia y seguirá fortaleciendo su defensa contra todas las amenazas, incluyendo drones. Según la presidenta de la Comisión Europea, Ursula von der Leyen, la agresiva guerra rusa ha cruzado otra línea roja. Nuestros vecinos de Chequia, Hungría y Polonia ya han expresado su solidaridad con Rumanía. Tal y como ha acercado Štefan Zemanovič, portavoz de las Fuerzas Armadas de la República Eslovaca, en relación con la situación actual, el ejército eslovaco está aprobando medidas en el marco del Sistema Integrado de Defensa Aérea y Antimisil de la OTAN. Los diputados a la Asamblea Nacional de la República Eslovaca debatirán el lunes próximo la propuesta presentada por los parlamentarios de la mayor fuerza de la oposición, Eslovaquia Progresista, para destituir al vicepremier eslovaco y ministro de Medio Ambiente, Tomáš Taraba, del cargo. Los diputados opositores le reprochan a Taraba los errores cometidos en la protección del medio ambiente. El presidente del gobierno eslovaco, Robert Fico, ya ha declarado que si no se recupera la confianza entre el Partido Nacional Eslovaco y su nominado en el gabinete, él mismo realizará un cambio personal. El mismo ministro también admite su salida del cargo. Eslovaquia, durante su venidera presidencia en el grupo de Visegrado, V4, intentará fortalecer la cooperación regional, particularmente en los ámbitos como la competitividad, la seguridad energética o ampliación de la Unión Europea. Así lo declaró ayer el ministro eslovaco de Asuntos Exteriores Europeos, Juraj Blanár, tras su reunión con su homólogo polaco, Radoslav Sikorski, en la cumbre informal de los ministros de Exteriores de los países miembros de la Unión Europea en la localidad chipriota de Limassol. Los dos ministros abordaron también las relaciones eslovaco-polacas, la iniciativa de Tres Mares y también el esfuerzo para alcanzar una paz duradera en Ucrania. Las celebraciones de conmemoración relacionadas con los aniversarios del comienzo de las emisiones públicas, tanto de la radio como de la televisión eslovacas, arrancarán el próximo mes, concretamente el día 19 de junio, con el concierto de la Orquesta Sinfónica de Radio Eslovaca. Durante todo el año, la emisora pública emitirá un programa especial en todos sus canales, en el cual presentará tanto la historia como la actualidad de las emisiones públicas en Eslovaquia. Adam Macko, oriundo de la capital eslovaca, se ha convertido en el primer jugador eslovaco en la más prestigiosa competición de béisbol, la Liga Mayor de Béisbol. El lanzador eslovaco, quien empezó su carrera profesional en el equipo Apollo Bratislava, se estrenó en la liga más prestigiosa como miembro del equipo canadiense Toronto Blue Jays en el partido contra los famosos Yankees de Nueva York. Las noticias de hoy han sido tomadas de las agencias de prensa Sita y Taser y de los periódicos SME, Pravda, Deník N y Hospodárske noviny.
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4: La vuelta de las enfermedades de las que hemos pensado que pertenecen a la historia. De esta manera, la Academia Eslovaca de Ciencias reacciona a otra muerte de un joven por difteria, no vacunado contra esta enfermedad infecciosa en la vecina República Checa. Los expertos y profesionales sanitarios de la institución científica más importante en nuestro país apelan a la confianza en la ciencia y resaltan la importancia de la vacunación. En cuanto a la difteria, la vacunación obligatoria contra esta enfermedad fue aprobada en nuestro país en 1946. Entre los años 1981 y 2018 no registramos en Eslovaquia ningún caso de difteria. Desde el año 2018 ya hemos registrado algunos casos. En el año pasado registramos 13 casos y en el año en curso 3 casos. El Ministerio de Sanidad de la República Eslovaca informa que quiere impulsar la vacunación obligatoria en cooperación con

La bacteria antes mencionada produce una toxina que perjudica células de las vías respiratorias, pero también células del corazón en forma de miocarditis. Tal y como destaca Martin Menhardt, presidente de la Academia Sueca de Ciencias, la vacunación es uno de los descubrimientos más importantes en la historia de la humanidad y rechazando la vacunación desperdiciamos el beneficio, tanto para nuestros menores como adultos, para no deber sufrir o morir por enfermedades como la difteria, la tosferina, el tétanos o la viruela. La higienista jefa de la República Eslovaca, Tatiana Cherveñová, alerta de que en los últimos años ha bajado el nivel de vacunación en nuestro país y las mencionadas enfermedades que han reaparecido en el territorio eslovaco pueden convertirse en epidemias. El ministro de Sanidad, Carmen Šaško, afirma que una disminución de la vacunación es un problema a nivel europeo. Tras su reunión con el presidente de la Academia Sueca de Ciencias y la higienista jefa, dice que nadie quiera que sigamos en esta tendencia, ya que después baja también la inmunidad colectiva, lo que luego amenaza especialmente a nuestros menores y los pacientes más vulnerables.

0: Queridos y queridas radio oyentes, muy buenos días y muy buen viernes desde Bratislava. Desde el estudio situado en el corazón de la pirámide invertida, sede de Radio Eslovaca Internacional, enviamos un cordial saludo a todos aquellos que se han puesto a la escucha de nuestra emisora a través de cualquiera de los canales por donde emitimos, bien sea a través de la onda corta, bien por internet en la página de rsi.sk, o bien nos sintonizan a través de la frecuencia modulada aquellos que se han puesto a la escucha desde la zona circundante a Bratislava. De nuevo nos dirigimos a sus sedes desde Bratislava, capital de Eslovaquia, en Europa Central, en este último viernes del mes de mayo, en el que les saludamos, como es costumbre, desde el centro de la pirámide invertida, sede de nuestra emisora Radio Eslovaquia Internacional, y desde donde nos preparamos para acercar a sus sedes algunos temas que puedan resultarles de interés y les permita conocer algo de la historia, actualidad y acontecer diario de esta bonita república llamada Eslovaquia. Así que, desde una Bratislava, en la que el tiempo parece ahora sí, acorde con lo que señala el calendario, o quizá más, pasamos a ofrecerles, a continuación, una nueva edición de nuestro programa. Así pues, desde el micrófono situado hoy en el estudio R18 de la pirámide invertida, comandado por nuestra colega Romana Sunderlíková, como siempre en este día de la semana, quien les saluda es Hilari Ruiz de Gaona y Torres. Y ya, sin más dilación, estos son los temas de que trataremos durante el programa de hoy. En primer lugar, les ofreceremos una nueva entrega sobre la historia del bratislavense barrio de Petržalka. Si hace una semana veíamos el momento en que se construyó el barrio hasta configurar su aspecto actual, hoy veremos cuál fue su historia primera y en qué momento aparecieron las primeras referencias escritas al antiguo municipio que hoy recibe el nombre de Petržalka. Y a continuación, asistiremos a la presentación del proyecto EST Canarias, en el marco del cual Eslovaquia participa en la construcción del Telescopio Solar Europeo. Organizado por la Academia Eslovaca de Ciencias, un día informativo que pretendía acercar a las empresas del país este proyecto con la intención de que participasen en él. Hablaremos con responsables del Ministerio de Educación y de la propia Academia Eslovaca de Ciencias.
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0: Si bien podemos decir que la historia de la actual y moderna Petržalka empezó a escribirse en 1966, la primera mención escrita del barrio, entonces pequeño asentamiento, data del siglo XIII, ya que en su actual territorio en aquella época se situaba una pequeña agrupación de casas, de nombre Flossendorf, que sin embargo, lamentablemente, poco tiempo después desapareció. Pero veamos cómo nos explica los inicios de la historia de Petržalka el historiador Lubos.
2: La primera mención escrita conocida del territorio de Petržalka se remonta al siglo XIII. Para aquel entonces tenemos documentado un asentamiento que recibía el nombre de Flossendorf, del que más tarde se pierde la pista y que se supone que desaparecería. Posteriormente, durante la formación del Reino de Hungría, y dado que esta era la zona periférica del reino, en ella se asentó aquel sector de población que también estaba dispuesto a vigilar la frontera. Pero entre otras razones, ello mismo lo convertía en un territorio no demasiado apto para el asentamiento de población, ya que recibía incursiones innumerables guerreras. Además, había otro problema, el Danubio y sus ramificaciones, también con sus repetidas inundaciones. Así que no podemos datar el inicio de un asentamiento ya estable en este lugar hasta la segunda mitad del siglo XVIII.
0: ¿Qué indicios aparecen entonces, durante la segunda mitad del siglo XVIII, que nos indique que las

0: tratamiento ya es estable. Prosigue el historiador Lubos Kaczirek.
1: En
2: esa época ya tenemos registradas referencias sobre un asentamiento llamado Engerau. Pero el acontecimiento que cambió la historia del asentamiento, o ya diminuta población, fue cuando en los años 70 del siglo XVIII tuvieron lugar en la zona unas grandes inundaciones, tras las cuales María Teresa anunció que era necesario regular el río Danubio y empezó con la ordenación del caudal del mismo. Con ello desaparecieron muchas de las islas situadas en dicho cauce, tras lo cual empezó a crearse el curso principal del río Danubio, tal y como lo conocemos hoy en día. Y sobre todo, desde ese momento se crearon lugares y zonas que ya eran mucho más aptas para los asentamientos.
0: Lo que llevó, si no voy errado, a la construcción de un conocido lugar de Bratislava y que perdura hasta hoy en día.
2: Tal y como sabemos, en los años 70 de ese siglo XVIII fue creado e inaugurado a orillas del río Danubio, en la zona correspondiente a Petrechalca, un parque público, más antiguo de Europa Central. Concretamente, fue en el año 1776 y para ello se utilizaron los bosques existentes en los alrededores del río, que fueron de alguna manera modificados y con el tiempo se convirtió en un área de recreo y descanso para los habitantes de Bratislava. Y paralelamente, en ese contexto, se fue edificando paulatinamente una pequeña ciudad.
0: Según el historiador Lubos Kaczirek, el siguiente punto álgido de la zona está relacionado con la construcción de un puente permanente sobre el río Danubio que fue inaugurado en la noche vieja de 1890. Se trataba de un puente de carretera por el que podían pasar vehículos, pero que al mismo tiempo disponía de un puente ferroviario junto a él. Debería ser el antecedente del que hoy conocemos por Puente Viejo, remodelado no hace tanto. Poco a poco, y debido a estas facilidades de comunicación, los empresarios de la época empezaron a fijarse en la zona, con lo que empezó la paulatina construcción de fábricas. A su alrededor se fueron asentando los trabajadores y su número empezó gradualmente a aumentar. Pero la cuestión más peliaguda fue, hasta el año 1918, en que se resolvió a quién pertenecería Petrechalca. Sobre ello nos hablaba también el historiador Lubos Kaczirek.
1: Otázka, ¿cómo bude patriť, bola otvorená ešte v roku 1918.
2: La cuestión de a quién iba a pertenecer esta población continuaba abierta en 1918, cuando se fundó Checoslovaquia. Oficialmente, en esta parte del país, la frontera con Hungría discurría a lo largo del Danubio. Así, Petrechalca se situaba en la zona húngara y era parte, pues, de Hungría. Todo estaba abierto y nadie sabía cómo finalizaría el litigio, porque el territorio del parque público de Janko Kral seguía perteneciendo catastralmente a Bratislava, por lo que se hacía necesario llegar a algún tipo de solución. Esta se consiguió en agosto de 1919, cuando el ministro Václav Šrobár consiguió desplazar la frontera hasta el otro lado. De esta manera, Bratislava quedaba mucho más protegida al obtener el puente que la unía a Engerau. Y esta población, es decir, Petrechalca, pasase a formar parte de Checoslovaquia.
0: Pero, ¿cuándo exactamente sucedió esto?
2: Exactamente sucedió la noche entre el 13 y el 14 de agosto de 1919, cuando en una noche sin luna, el ejército checoslovaco consiguió llegar al otro lado. Desarmaron a las guarniciones húngaras y tomaron la zona de Petrechalca sin luchar y sin disparar un solo tiro. De esta forma, el territorio de Petrechalca pasaba a formar parte de Checoslovaquia.
0: También la época de entreguerras trajo un fuerte desarrollo a la población de Petrechalca. En aquella época, este era todavía un municipio independiente y no formaba parte de Bratislava. Sin embargo, cada vez más aumentaba la interconexión entre los dos entes poblacionales, así como el número de habitantes de Petrechalca, que en aquel momento superaba ya los 14.000.
1: Potom bolo také zlomové obdobie, ktoré súviselo.
2: Posteriormente, hubo todavía otro punto de inflexión en la historia de ese municipio, hoy barrio. Se trata del relacionado con acontecimientos ocurridos y que llevaron a la redacción de los llamados Acuerdos de Múnich. En aquel momento, y en base a esos acuerdos, Checoslovaquia tuvo que ceder no únicamente el territorio de los Sudetes, las tierras fronterizas checas, sino que también afectó al territorio de la actual Bratislava. Así, los actuales barrios de Bratislava, Jedivín y Petrechalca, pasaron a formar parte del entonces incipiente Tercer Reich alemán.
0: ¿Cuándo ocurrió ello?
1: Na 10. Octubre 1938 sa Petrechalca, teda opäť Engerau.
2: Esto ocurrió el 10 de octubre de 1938. Ese día, Petrechalca, de nuevo Engerau, se convirtió en parte del Tercer Reich alemán y se mantuvo así hasta el 4 de abril de 1945, cuando Bratislava y por tanto también Petrzalka fueron liberadas por el ejército soviético. Con todo ello está también relacionada la destrucción del puente que cruzaba el Danubio de orilla a orilla. Pero este puente fue posteriormente reconstruido de forma muy rápida.
0: Esta ha sido una segunda parte de la historia de Petrzalka. Todavía les ofreceremos una tercera, en la que veremos cómo inmediatamente, después de la fecha en la que finalizamos hoy, la de la liberación de Bratislava, el barrio de Petrzalka pasaba a formar parte definitiva de nuestra capital eslovaca y cómo ha ido pasando hasta los 114.000 habitantes que en la actualidad habitan en el barrio y que lo llevan a ser uno de los más jóvenes de toda Europa. Y evidentemente, después de ese tema, pasemos a la música. ¿Qué mejor que hacerlo con una bonita canción? Una versión de la conocida canción Cherezhne, Cerezas, interpretada en este caso por la cantante Ludana Smatanova.

0: acaban de escuchar la cantante Ludana Smatanova interpretándonos una versión del tema titulado Cherechne, cerezas.
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0: El proyecto del Telescopio Solar Europeo se puso en marcha en 2008 y Eslovaquia ha formado parte de él desde el principio. Actualmente el proyecto está bajo el paraguas de la Fundación EST Canarias, en la que Eslovaquia ocupa el cargo de vicepresidente. El telescopio estará situado en la isla de La Palma, en Canarias, y cuando esté terminado, será la mayor instalación de este tipo en Europa. Se centrará en la investigación de la física del plasma y los fenómenos dinámicos del Sol. Así, la Academia Eslovaca de Ciencias presentó este excepcional proyecto científico al público profesional la semana pasada. El objetivo era vincular la industria, reuniendo a los principales agentes de la misma, así como de la investigación y la administración pública eslovacas, y abrir un debate sobre las posibilidades de participar en este ambicioso proyecto paneuropeo. EST Canarias es un proyecto astronómico europeo clave centrado en la investigación terrestre del Sol que, gracias a su tecnología de vanguardia, debería permitir realizar grandes avances en la física del plasma y la actividad solar. El proyecto se encuentra actualmente en una fase que va más allá de la financiación clásica de los planes de investigación europeos. Por ello, se espera el apoyo de los gobiernos nacionales. De la razón para todo ello nos habla, en primer lugar, el director del Instituto Astronómico de la Academia Eslovaca de Ciencias, Peter Gömöri.
1: Se trata de aprovechar una gran ventaja que tiene Europa, ya que solo hay tres lugares en el mundo donde se pueden construir grandes telescopios, y son las Islas Hawái, o el desierto de Atacama en Sudamérica, y luego están las Islas Canarias. Únicamente en estos tres lugares se puede sacar todo el partido que puede dar un gran telescopio. Si se construyera un telescopio similar en Eslovaquia, nunca podría funcionar correctamente debido a que la atmósfera que tenemos aquí contiene muchas turbulencias.
0: ¿Cómo debemos imaginarnos este gran telescopio?
1: Tiene el aspecto de una gran fábrica. Tendrá un espejo que tiene 4 metros y una estructura de soporte. Así que lo que nosotros como profanos diríamos que es el telescopio en sí, tiene 150 toneladas y en realidad se levantará sobre un edificio que tiene aproximadamente 40 metros de altura. Así pues, se trata de una instalación realmente grande y en cuyas partes y zonas inferiores del edificio está albergado el equipo de medición.
0: ¿Cómo podemos contribuir los eslovacos? ¿Quizás con alguna tecnología específica?
1: Desde el principio del proyecto, Eslovaquia ha contribuido con su experiencia científica, con el hecho de que el personal del Departamento de Física Solar es realmente un socio relevante en Europa. Hemos podido quedarnos allí por nuestras razones científicas. En este punto, realmente necesitamos construir el telescopio, como se ha demostrado hoy, con la organización de este día informativo para empresas en Eslovaquia. Creo que se ha demostrado que muchos de los subsistemas que tendría que tener el telescopio, como todo el sistema que controla el espejo primario, o en el campo de la distribución eléctrica, o el aire acondicionado, estamos convencidos de que Eslovaquia tiene un buen número de empresas industriales con capacidad para hacerlo.
0: También Tomáš Michalek, jefe de infraestructuras de investigación del Ministerio de Educación, nos explicaba de qué manera el Ministerio puede participar en dicho proyecto y cómo se ha decidido a hacerlo.
2: El Ministerio de Educación, junto con otros ministerios de la Unión Europea, forma parte del llamado Espacio Europeo de Investigación, y dentro de este espacio europeo existe el llamado Foro Estratégico Europeo de Infraestructuras de Investigación, donde realmente se discute, se acuerda y, finalmente, se aprueba la lista de infraestructuras de investigación que queremos financiar a nivel europeo.
0: ¿Con cuánto dinero puede o va a contribuir Eslovaquia?
2: Se trata de un proyecto que se financia con cargo al presupuesto de los estados nacionales. Eslovaquia ha entrado en esas negociaciones sobre cuánto y en qué medida participará en la financiación y aún no se ha decidido cuál será finalmente esa cantidad. Sin duda no superará algo así como el 10%, pero es posible que sea mucho menos.
0: ¿Por qué debería Eslovaquia invertir en este proyecto?
2: Por un lado, tenemos experiencia en este tipo de investigación. Nuestro observatorio en Lomnický štít complementaría el telescopio solar europeo. Otra cosa es que el Sol está a 8 minutos de distancia y al Sol lo encontramos aquí durante el día. Toda la luz que tenemos y toda la energía que proviene del Sol está aquí. Y cualquier cosa que ocurra en el Sol puede manifestarse en la Tierra en 8 minutos. Así que hoy en día somos muy dependientes de la tecnología digital, y cuanto más preparados estemos para algo así, para cualquier problema dependiente de todo aquello que nos llega del Sol, mejor. Estas son las dos razones principales por las que esto, participar de este proyecto, es importante para Eslovaquia.
0: Según declaraba posteriormente, de nuevo, Peter Gümery, las empresas eslovacas tienen la oportunidad real de aplicar su experiencia en tecnología, construcción de grandes equipos mecánicos, óptica o sistemas de control en este proyecto EST. Y el día informativo fue una oportunidad para entrar en el debate y participar en la construcción de una de las instalaciones científicas más importantes de Europa. En sentido figurado, finalizaba, el proyecto EST, EST, puede imaginarse como un nuevo CERN para el campo de la física solar. Se prevé que el coste total del telescopio solar europeo, que estará ubicado en las Islas Canarias, sea de 280 millones de euros. En 2 años se podría empezar la construcción del mismo, construcción que según los planes durará 6 años, siendo el siguiente, el séptimo, de prueba de la instalación antes de su puesta definitiva en funcionamiento. Y bien amigos, con esto hemos llegado al final de nuestro programa de hoy. El tiempo destinado al mismo ha llegado a su fin y no nos queda más remedio que despedirnos. Desde este lado del micrófono, quien lo hace es su redactor, Hilario Ruiz de Gana y Torres. Por supuesto, lo hacemos dando las gracias a Romana Shundelnikova, nuestro técnico de sonido, y a Radomir Mesha, nuestro editor musical, que es quien nos ha puesto la música del programa. Y ahora sí, amigos, solo recordarles para acabar que mañana yo mismo seré quien les ofrezca el programa del sábado. Y el día siguiente, domingo, para completar el fin de semana, será María Mangová quien les ofrezca el, por usted esperado programa, la lectura de sus cartas, bajo la rúbrica Charlando con los oyentes. Y nada más pues, ahora sí, que pasen un feliz viernes y por supuesto que tengan un muy buen fin de semana. Muchas gracias a todos por su atención y como siempre les deseamos, tengan mucha salud, cuídense mucho y que sea hasta muy pronto.

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2: Saludos y bienvenidos a Freedom Synergy Radio. Gracias por acompañarnos. Mi nombre es Donatella Ungreda. El gobierno de Donald Trump está aumentando cada vez más la presión sobre la dictadura comunista de Díaz-Canel, con el fin de obligarla a negociar una transición. Las últimas noticias son muestra de ello. El exdictador cubano Raúl Castro fue acusado este miércoles 20 de mayo por la Justicia Federal de Estados Unidos de haber autorizado una operación militar que terminó con el derribo de dos avionetas civiles de la organización Hermanos al Rescate el 24 de febrero de 1996, provocando la muerte de cuatro ocupantes cubanoamericanos. La acusación presentada ante la Corte del Distrito Sur de Florida sostiene que Castro, que para el momento del derribo de las aeronaves era ministro de la Defensa, lo responsabiliza directamente del hecho. El departamento acusa a Castro de conspiración para matar a ciudadanos estadounidenses, destrucción de aeronaves y asesinato. Ahora bien, por supuesto, el régimen respondió y dijo Díaz-Canel la pretendida acusación contra el general del ejército Raúl Castro, que acaba de comunicar el gobierno estadounidense, solo evidencia la soberbia y la frustración que le provoca a los representantes del imperio la inquebrantable firmeza de la revolución cubana y la unidad y fortaleza moral de su liderazgo. Esto según reporte de CNN. Otra noticia importante relacionada con Cuba son las sanciones impuestas por Estados Unidos a miembros de la élite de la dictadura, tanto funcionarios como miembros de las Fuerzas Armadas y organizaciones cubanas como GAESA. En un comunicado tras la publicación de las sanciones, el secretario de Estado Marco Rubio indicó que la administración Trump sigue tomando medidas decisivas para proteger la seguridad nacional de Estados Unidos y privar al régimen comunista y a las fuerzas militares de Cuba del acceso a activos ilícitos. Hoy, en virtud de la orden ejecutiva 14404 del presidente Trump, del 1 de mayo de 2026, titulada Imposición de sanciones a los responsables de la represión en Cuba y de las amenazas a la seguridad nacional y a la política exterior de Estados Unidos, he designado a 11 miembros de la élite del régimen cubano y a 3 organizaciones gubernamentales, entre los que se incluyen funcionarios gubernamentales y figuras militares asociadas con el aparato de seguridad de Cuba, muchos de los cuales son responsables o han participado en la represión del pueblo cubano. A esto, por supuesto, Díaz-Canel respondió, reiterando que Cuba no representa una amenaza ni tiene planes o intenciones agresivas contra ningún país. No los tiene contra Estados Unidos ni los ha tenido nunca, lo que conoce bien el gobierno de esta nación, en especial sus agencias de defensa y seguridad nacional, agregó. El individuo cubano señaló que quien está verdaderamente amenazando con una agresión militar a otro país es Washington, y que esto en sí constituye ya un crimen internacional. En relación con informaciones que apuntan a que Cuba había comprado 300 drones militares a Rusia e Irán, hay dinero para comprar drones a Rusia e Irán, pero no para comprar comida, ¿eh? Díaz-Canel subrayó este pasado lunes que tiene el derecho absoluto y legítimo de defenderse. Por otra parte, miembros cubanos de la sociedad civil en el exilio critican fuertemente la política de Bruselas hacia Cuba, desde hace mucho tiempo, por considerarla poco efectiva para lograr cambios palpables hacia la democratización y liberación de presos políticos. Somos amigos de la Unión Europea. Admiramos su papel en la defensa de los derechos humanos, dijo a Deutsche Welle José Daniel Ferrer, secretario general de la Unión Patriótica de Cuba, UNPACU. Pero nos duele que el acuerdo de diálogo político y cooperación con La Habana no solo nos afecta a nosotros los cubanos, sino a los propios europeos. Porque el régimen va a caer, y cuando caiga, el pueblo cubano va a saber quiénes lo acompañaron, quiénes le ayudaron y quiénes fueron, de una u otra manera, demasiado cercanos o incluso cómplices del régimen, advirtió el disidente cubano ahora en el exilio en Miami. En opinión de José Daniel Ferrer, tanto mantener el acuerdo como no sancionar a miembros del gobierno de La Habana es una forma de complicidad con, por ejemplo, la situación carcelaria cubana. Recordemos que la Unión Europea firmó en 2016 el acuerdo con el gobierno de Cuba para facilitar el diálogo político y la cooperación. Este enterró 20 años de posición común entre 1996 y 2016, una política restrictiva que condicionaba diálogo a avances democráticos de la isla. Para conversar de todo esto, el día de hoy hemos invitado al señor Luis Zúñiga, analista político, ex diplomático y expreso político en las cárceles de Cuba por 19 años, para que nos dé luces de hacia dónde apuntan todas estas acciones del gobierno de Trump y su secretario de Estado, Marco Rubio, contra la dictadura. Bienvenido, don Luis Zúñiga, Freedom Synergy Radio. Gracias por acompañarnos y aceptar nuestra invitación.
1: Bueno, pues muchísimas gracias, Donatella, por esta invitación y sobre todo un gran saludo a toda la audiencia que yo sé que está siempre interesada en este programa que cubre pues diversos temas de mucho interés para la comunidad y que en muchos casos pues otras estaciones pues no hablan de estos temas.
2: Efectivamente.
1: Así que muchas gracias.
2: Gracias a usted, don Luis. Nosotros vamos a enfocarnos hoy, como vimos al principio del programa, en la coyuntura que tiene Cuba en este momento. ¿Y quién mejor que usted estuvo prisionero por 19 años en esas cárceles y ha sido diplomático y ha tenido durante toda su vida profesional una relación directa con lo que pasa en Cuba y ha luchado por los derechos humanos y por la democratización de la isla? Así que, considerando todos los eventos que están sucediéndose uno detrás de otro y uno encima de otro en este momento para Cuba, ¿cree usted que estamos más cerca de una transición política en la isla? ¿Está la dictadura comunista a punto de caer?
1: Sin dudas, Donatella, sin dudas, por muchísimas razones. Vamos a ver. La primera es que ya el régimen en Cuba se ha convertido en un estado fallido. Y fallido quiere decir incapaz de poder atender las necesidades y la estabilidad del país. No hay estabilidad porque hay protestas constantemente. ¿Por qué hay protestas? Bueno, porque la situación es intolerable. La electricidad falta hasta 22 horas al día. Así, imagínese usted quién puede funcionar de esa manera. Al no haber electricidad durante 22 horas, pues están paralizadas la mayoría de las industrias. Los almacenes que guardan los alimentos, pues no tienen frigorífico y se echa a perder lo que se recoge. Hay problemas para el funcionamiento de las oficinas gubernamentales, por las empresas, etcétera. No hay electricidad, no se puede trabajar. Esto afecta también el comercio, ¿no? Los comercios cerrados porque sin electricidad no se ve dentro de un almacén o dentro de una tienda, dentro de un comercio, pues no se ve, no se puede funcionar. Esto afecta gravemente la situación de familiar porque tantas horas sin electricidad pues echa a perder cualquier alimento perecedero que usted tenga en la nevera. Lo mismo sucede en los mercados, las mercancías, los almacenes de los mercados que venden, que tienen muchas partes frigoríficas, pues tampoco. Y le puedo seguir extendiendo todo el análisis para que el oyente pueda entender de que es imposible funcionar un país de esta manera. La falta de electricidad prohíbe, impide el suministro del agua que se bombea por las tuberías del acueducto, afecta a la agricultura, que la agricultura depende del riego, no pueden regar, no tienen electricidad, no pueden funcionar, pero es que a la misma vez no hay tampoco combustible. Al no haber combustible está afectado el transporte, está paralizado, las aerolíneas ya no quieren volar a Cuba porque no tienen forma de reabastecerse en Cuba, y entonces pues tendrían que aterrizar en otro país para reabastecerse, y eso encarecería extraordinariamente los vuelos. El transporte interno del país ha dejado ya ciudades importantes sin comunicación, y repito, puedo seguir extendiendo todo esto. Estado fallido, yo creo que resume la situación que existe en Cuba. Un Estado fallido no puede durar.
2: Déjeme hacer una interjección ahí, pero más de una voz, y lo hemos visto mucho en redes sociales, en prensa, etcétera, etcétera, indica que la situación que tiene Cuba en este momento es directa responsabilidad del bloqueo, aquí pongo entre comillas, del bloqueo que le tiene Estados Unidos a Cuba porque no les manda petróleo y qué sé yo qué. Entonces, para tumbar finalmente esa narrativa que tiene ya mucho tiempo, culpando a Estados Unidos de la situación de apagones constantes y de penalidades terribles económicas, explíquele brevemente a nuestra audiencia cómo es que no es Estados Unidos el responsable de la situación actual de la falta de combustible y falta de energía y electricidad para Cuba.
1: Bien, yo voy a concluir la exposición hablando sobre el bloqueo petrolero de Estados Unidos y por qué lo ha hecho en este momento.
2: Por favor.
1: Pero primero, quiero exponerle que el Estado es fallido no por razón de las sanciones de Estados Unidos. Estados Unidos tiene unas sanciones que son: no cualquier cosa que tú me compres a mí, me lo tienes que pagar en efectivo. ¿Por qué es esa condición? Porque el régimen de Cuba confiscó ilegalmente propiedades y empresas norteamericanas hace muchos años y no compensó ni le pagó a esos dueños como exige la ley internacional. Cualquier país puede nacionalizar la industria extranjera, pero tiene que pagarle a los dueños el valor de esas propiedades confiscadas, de esas propiedades nacionalizadas. Cuando no se les paga a los dueños, no hay nacionalización, lo que hay es confiscación, y es ilegal confiscar propiedades extranjeras en un país. Eso lo hizo el régimen de Cuba, y por esa razón el gobierno de los Estados Unidos prohíbe que se le dé crédito, que se le venda en crédito cualquier cosa al régimen de Cuba. El régimen no ha pagado nunca por esas propiedades confiscadas. Así que ahí entienden por qué el régimen cubano tiene que comprar en Estados Unidos en dinero efectivo. Voy a la segunda parte. ¿Qué compra? ¿Hay un bloqueo que le impida al régimen de Cuba comprar en los Estados Unidos? No, no. El gobierno de los Estados Unidos, a través de los años, ha ido aflojando, relajando las condiciones de las sanciones económicas que impuso en la década de 1960. Y para resumirlo, no extenderlo demasiado la respuesta, cualquier persona tiene acceso al Departamento de Comercio de los Estados Unidos. Puede entrar ahí y va a ver las cantidades de dinero de ventas que le hace Estados Unidos a Cuba actualmente y por años. Y les puedo decir, miren, lo que compra el régimen de Cuba en los Estados Unidos. Compra comida, compra carne de pollo principalmente. No, ha comprado alguna carne de res, pero principalmente carne de pollo, que es la más barata. Compra carne de pollo, compra trigo, compra azúcar, uh-huh. Compra en Estados Unidos, compra medicinas, compra equipos médicos. Recientemente le vendieron equipos médicos para diagnósticos médicos de todo tipo y equipos modernos, que es lo único que vende Estados Unidos. Estados Unidos no vende equipos viejos como los que se usan todavía en Cuba. Así que equipos médicos, le vende automóviles Tesla, automóviles eléctricos, Mercedes-Benz, le vende automóviles de lujo, le vende motocicletas, le vende plantas eléctricas, generadores eléctricos, le vende sangre, le vende medicinas, la compra de medicinas básicas, antibióticos, medicamentos para el asma, etcétera, etcétera, equipos de cirugía, todo eso se lo vende al régimen de Cuba y lo pueden buscar, no me crean a mí, pueden buscarlo en el Departamento de Comercio de Estados Unidos, que ahí tiene los productos lo que se, y la cantidad que se ha vendido. Así que bloqueo no existe, pero voy más allá ahora. Independientemente de las sanciones estas de Estados Unidos, que ya se limitan exclusivamente a no extenderle crédito al régimen de Cuba, está también que el bloqueo de Estados Unidos, o lo que le llaman bloqueo, que es sanciones comerciales, nunca le han prohibido al pueblo de Cuba cosechar la tierra. Niato, yuca, vegetales, fruta, todo se puede cosechar. Ahí está la tierra y ahí está la disponibilidad. La pueden hacer, y en Cuba no hay nada de eso. En Cuba no hay vegetales, no hay fruta, no hay vianda, no hay pollo, no hay carne de res, no hay cordero, no hay pescado. Cuba es una isla, está rodeada de mar. Pueden pescar indefinidamente y toda la cantidad que quieran, y en Cuba no hay pescado. No hay pescado, así como usted lo oye. Cuba está rodeada de mar, que un mar salado, y en Cuba no hay sal. Cuba era el mayor exportador de azúcar del mundo y Cuba no produce azúcar ni para el consumo nacional, tiene que importarla. La ha importado de República Dominicana, la ha importado de Brasil y la ha importado hasta de Estados Unidos. ¿Cuál es el problema fundamental que tiene el régimen? Por eso hay hambre en Cuba, que no hay alimento, porque no produce. La agricultura está paralizada. El régimen de Cuba confiscó el 90% de todas las tierras. Y esas tierras se han quedado improductivas por toda una serie de razones que no quiero entrar ahora a explicarlas, pero ha sido un desastre. La agricultura de Cuba está paralizada, no produce. Entonces, dígame usted qué bloqueo tiene Cuba. Cuba comercia con todos los países del mundo, incluso Estados Unidos. Entonces, ¿de qué bloqueo habla? No hay ningún bloqueo. El bloqueo es el que le tiene el régimen de Cuba al pueblo cubano, que no le permite empresas que puedan producir agricultura. Entregue la tierra al campesino, permítale al campesino comprar libremente, si el régimen no se lo vende, comprarlo en el extranjero, y usted verá cómo inmediatamente viene toda la producción. Pero el régimen no quiere que el pueblo de Cuba tenga actividad económica privada. Eso es lo que no quiere.
2: Y pero también hay un elemento adicional. Desde el momento, el día 3 de enero de este 2026, desde el momento en que se descabezó el régimen de Venezuela, Venezuela le entregaba en forma gratuita barriles de petróleo, en este momento no sé la cifra diaria de barriles de petróleo, que Cuba eventualmente recibía, vendía, se quedaba con el dinero, se reservaba una mínima porción de ese petróleo para medio mantener algún tipo de actividad económica, entre las cuales algo de combustible para las plantas eléctricas y algo de combustible para algo de transporte público y tal. Pero ahora que se acabó Nicolás Maduro, ya no se le entrega petróleo gratis a Cuba para que lo pueda revender. Ese es uno de los que ha causado un agujero enorme en la actividad, la poca actividad que quedaba en Cuba. Y entonces eso es lo que quieren atribuirle a Estados Unidos, que por culpa de esa situación, entonces Cuba está como está. Pero estamos claros que lo que han habido son cerca de 7 décadas de abandono de la población, y ahora es que finalmente queda a la vista de todos la situación de abandono que tiene la población.
1: Bueno, yo iba ahora a cubrir la parte del bloqueo petrolero de Estados Unidos, que dije al principio, lo iba a dejar para el final para poder explicar, y parte precisamente de ahora de su pregunta. No hay electricidad por dos razones básicas. La primera es la más importante para mí, más que el petróleo, que es las plantas eléctricas de Cuba. Todas las plantas generadoras de electricidad en Cuba son arcaicas, son obsoletas, son plantas que vienen de la época soviética. Plantas que tienen 50, 60 y hasta 70 años de existencia. Ya terminaron su vida útil. Incluso usan tecnologías que ya no existen. La Unión Soviética, hoy Rusia, no usa ya nada de eso. Son plantas modernas. Así que esa tecnología no existe y por lo tanto no hay pieza de repuesto para esas plantas termoeléctricas de Cuba, porque nunca les interesó modernizarlas ni siquiera mantenerlas apropiadamente. La última planta de generación de energía eléctrica que se fabricó en Cuba es la de Matanzas, la Guiteras, que es de tecnología francesa y tiene ya vencido el tiempo de extensión las plantas termoeléctricas se calcula que tengan una existencia de máximo 30 años. Y la termoeléctrica Guitera francesa de Matanza ya excedió los 30 años de existencia, anda por cerca de 40 años ya de existencia. Por lo tanto, es una tecnología que tampoco los franceses usan ya. Así que es generación de calor, generación con petróleo. Ya eso por Dios, ya eso está más que superado. Entonces, trabajan eléctricamente. La mayoría de esas plantas trabajan con otro tipo de tecnología. Pero bueno, al punto que iba explicándole es lo siguiente. Las plantas esas no aguantan más. Las roturas son permanentes. Ya lo dijo el propio ministro de la Energía Eléctrica. Tienen un ministro ya para este sector. Imagínense qué clase de burocracia tan gigantesca tienen en Cuba, correcto, el régimen comunista. Uh-huh. Esas plantas no aguantan más. Se rompen constantemente. Y todas están dependiendo precisamente de la termoeléctrica de Matanza. Cada vez que se rompe la de Matanza, 24, 36, 38 horas consecutivas sin electricidad en el país. Así que este es el primer problema y no lo pueden resolver porque no tienen el dinero, se lo han gastado. En el 2017, les pongo un ejemplo específico, en el año 2017, cuando empezaron estos problemas con las termoeléctricas rompiéndose y ya dejando de funcionar, Irán les extendió un crédito de $500 millones, $500 millones le prestó Irán para que empezaran a reparar o a fabricar nuevas plantas termoeléctricas. Ni le dieron mantenimiento ni fabricaron ninguna. Se tragaron los 500 millones y se imaginarán ustedes a dónde fue a parar la mayor parte de ese dinero.
2: Correcto.
1: Corrupción. Uh-huh. Entonces, no tienen capacidad para generar electricidad. Y el segundo problema es este, que es el secundario, no es el primario. El problema de que no haya electricidad en Cuba no es solamente del petróleo. Primero es que las plantas no sirven, ya no existe. Esto es un desastre. Y además el petróleo. ¿Qué hacían con el petróleo? Lo que usted estuvo mencionando al comienzo. Venezuela les exportaba, les mandaba petróleo prioritariamente. Prioritariamente, gratis, porque nunca le han pagado por ese petróleo a Venezuela. Correcto. Oficialmente no aparece ningún registro de que le hayan pagado. Entonces, ¿qué hacían con ese petróleo que le enviaba a Venezuela? Que originalmente eran 50 toneladas de petróleo diariamente como promedio. Cuba necesita alrededor de 90 millones de toneladas. ¿Y qué hacían con el petróleo de Venezuela? La mayor parte de ese petróleo, por lo menos el 60%, hay constancia de que lo revendían en el mercado caribeño o incluso a China. Se lo vendían a otros países. Entonces, no lo usaban nacionalmente. El pueblo de Cuba sufriendo cortes de electricidad de 14, 16, 16, 17 horas, porque el petróleo que mandaba Venezuela lo revendían al mercado internacional. Así que ahí tienen cuál es la causa del problema. Entonces, cuando empezó este proceso del presidente Trump demandando un cambio democrático en Cuba, exigiéndole un cambio y le dio la oportunidad, como se la dio a Nicolás Maduro, le dijo, mira, este es un régimen infuncional, hay un peligro para nosotros de seguridad nacional y si usted quiere, en otra parte del programa, cubrimos el peligro de seguridad nacional que representa la dictadura de Cuba para Estados Unidos, es un correcto tema aparte. Uh-huh. Pero el gobierno de los Estados Unidos le dijo al régimen de Cuba, para nosotros es intolerable la continuación de este régimen a 90 millas de nuestro territorio. Ustedes tienen 4 bases de espionaje chino en Cuba, tienen una base de espionaje ruso en Cuba, ese es un peligro también para nosotros. Además, ustedes han almacenado terrorismo, etcétera, etcétera, etcétera. Y por lo tanto, les estamos dando la oportunidad a que ustedes hagan una transición. Pónganle fin al régimen actual, devuélvanle al pueblo de Cuba la soberanía, que el pueblo de Cuba decida por sí mismo cómo quiere que lo gobierne, quién lo gobierne, etcétera, y nosotros entonces vamos a levantar nuestras sanciones y vamos a darle la oportunidad a que Cuba se reconstruya nuevamente. No lo aceptaron. Han estado negociando, todavía hoy están negociando con las autoridades comunistas de Cuba, buscando esa transición, y siguen empecinados en que no, que el sistema político en Cuba no se puede cambiar. O sea, que ellos son los que son dueños de Cuba a perpetuidad. porque está establecido en la propia constitución comunista que el sistema comunista de Cuba es irreversible e irrevocable. Quiere decir, no lo pueden cambiar. Y como no se puede cambiar, el pueblo de Cuba no tiene voz para eso. O sea, ellos son los dueños de Cuba. Esta sí. Es la situación real que hay en Cuba hoy y por qué Estados Unidos está haciendo lo que está haciendo.
2: Pero entonces se presenta un siguiente escenario, que es el que, cómo se extrajo, por ejemplo, la cabeza del régimen en Venezuela, Nicolás Maduro. ¿Cree usted, don Luis, que el gobierno de Estados Unidos intente extraer a Raúl Castro en una operación militar justo por la imputación reciente que los indica como responsable de la muerte de 4 cubanoamericanos? ¿Existe la posibilidad de que se trate de sacar a Raúl Castro de la isla?
1: Bien, el planteamiento de Estados Unidos que acaba de hacer, que fue el encausamiento criminal de Raúl Castro, es ya una medida de presión efectiva y real. Correcto. Vamos a ver, si por las buenas ustedes no entienden o no quieren entregarle al pueblo de Cuba su soberanía, o sea, respetar que sea el pueblo que decida su destino, y además constituyen una amenaza real para nosotros como Estados Unidos, pues entonces yo voy a actuar por fuerza, porque tengo la fuerza para hacerlo. No puedes tú arbitrariamente amenazar a mi país, etcétera. Entonces, como las negociaciones han fracasado, ya llevamos varios meses en este asunto de la negociación para un cambio democrático en Cuba, pues ya entonces Estados Unidos está empezando a crear las condiciones legales, las condiciones apropiadas de aceptación internacional. A Maduro trataron de negociar, no lo aceptó, le ofrecieron irse del país con todo el dinero que se ha robado, no lo aceptó, y entonces ¿qué hicieron? Lo encauzaron por tráfico de drogas, porque han estado traficando drogas con el cartel de los soles desde Venezuela hasta Estados Unidos, y ahí están los testigos. Hay un general de la contrainteligencia, el jefe de la contrainteligencia militar de Venezuela, que está testimoniando lo que él fue parte de ese cartel. O sea, no estamos inventando algo que Estados Unidos se imagina. No, están testigos. Hay general, hay dos generales testimoniando de ese cartel de tráfico de drogas, de utilizando a Venezuela como trampolín de la cocaína de Colombia hacia los Estados Unidos. Entonces, están creando el mismo escenario, ese encauzamiento judicial que es el que autoriza a las autoridades norteamericanas a capturar a un fugitivo de la justicia de Estados Unidos. ¿Por qué? Porque Raúl Castro está grabado, fue el que dio la orden de pulverizar naves civiles de Estados Unidos. En 1996, el régimen de Cuba destruyó en el aire con aviones de combate 2 avioneticas civiles norteamericanas que volaban en el estrecho de la Florida, ayudando a identificar, a localizar a los balseros, los cubanos que escapaban de la isla en cualquier cosa que flotaba, y se imaginarán que 90 millas es imposible en una balsita que flota, que estaba hecha con neumáticos, que está hecha con algo que flota temporalmente, atravesar el Golfo de México, que todo el mundo sabe que es un mar lleno de tiburones, con fuertes corrientes, y que si no son avistados estas personas que están en el mar, la mayor parte de ellos muere, como realmente ha ocurrido. Han habido decenas de miles de cubanos que han muerto en el intento de escapar de Cuba y llegar a Estados Unidos. Por eso existía este grupo de pilotos que voluntariamente, y que no eran cubanos muchos de ellos, eran argentinos, había de diversas nacionalidades, que volaban en estas avionetas para localizar donde estaban los barceros, le tiraban agua, le tiraban salvavidas, etcétera, para que no se fueran a hundir, y le avisaban al servicio guardacostas de Estados Unidos para que los rescatara. Estas avionetas, el régimen de Cuba las pulverizó en el aire. Entonces, ese crimen estaba pendiente. Ese es un crimen que dirigió Raúl Castro. Incluso uno de los pilotos que participó en esos derribos está preso en los Estados Unidos, porque vino de visita a los Estados Unidos y lo identificaron. Ajá. Nunca dijo que era piloto de la Fuerza Aérea ni nada de eso, o sea, lo ocultó, pero lo identificaron. Así que el instrumento jurídico legal para encauzar a Raúl Castro existía, lo aplicaron ya medidas de fuerza, pero hay más todavía. O sea, Estados Unidos tiene más argumentos legales para actuar en contra del régimen de Cuba. Y ahí están el encauzamiento por tráfico de drogas, igual que el de Maduro, hacia los Estados Unidos, porque y antes que usaran a Venezuela como trampolín para traficar drogas de Colombia a Estados Unidos, lo hicieron primero a través del régimen de Cuba, como lo hicieron también a través del régimen de Noriega en Panamá, y por eso, y eso provocó una invasión militar norteamericana a Panamá para capturar precisamente a Noriega. Ahora capturaron a Maduro y también lo podrían hacer para capturar a Raúl Castro, porque se ha traficado drogas a través de Cuba hacia los Estados Unidos. Y hay un encauzamiento que no es de ahora, es un encauzamiento de la década de 1980, lo que fue en el 89 o 90, que se hizo ese encauzamiento de 4 altos funcionarios del régimen de Cuba, un vicealmirante, Aldo Santa María, un miembro de la inteligencia cubana, René Rodríguez Cruz, dos diplomáticos cubanos que fueron en enlace con los traficantes de droga de la FARC de Colombia, Basols, creo que es el apellido del embajador en aquel momento, y otros funcionarios de la embajada cubana en Colombia. O sea, ahí está sellado ese encauzamiento legal. Aquí en la Fiscalía Federal de Miami está ese encauzamiento sellado desde la década de los 80. Así que tiene muchos instrumentos para poder actuar jurídica y legalmente contra Raúl Castro o contra la dictadura comunista de Cuba. Y muy probablemente lo van a hacer, porque ya lo hicieron con Maduro en Venezuela.
2: Ahora bien, si esto ocurriera, que sería lo lógico, supongo, ¿qué tipo de reacción cree usted que tengan los militares en Cuba? ¿Cree usted que haya resistencia? Recientemente se habló de que ahora Cuba tiene 300 drones, creo que vendidos por Irán o algo por el estilo, y que Díaz-Canel dijo con su cinismo que le caracteriza, que dice que tienen todo el derecho de defenderse. De hecho, prometió un baño de sangre si Estados Unidos intenta intervenir militarmente. ¿Cree usted que se produzca este tipo de resistencia o pasará como cuando se llevaron a Nicolás Maduro, que las defensas, las FAN en Venezuela y todo el entorno cubano de guardaespaldas se quedaron con los ojos claros y sin vista?
1: Usted seguramente recordará la posición que tenía el régimen de Nicolás Maduro cuando Estados Unidos estaba advirtiéndolos de una acción militar.
2: Correcto.
1: Exactamente lo que está ocurriendo en el caso de Cuba hoy. Uh-huh. Y usted recordará aquellos golpes en la tribuna. ¡Vengan por sí, mí, señor. Cobardes!
2: Sí, señor. Aquel show, aquel escándalo.
1: O les repito la historia, porque todos estos dictadores actúan de la misma manera, la misma conducta. Usted recordará al general Noriega en Panamá con un machete dando golpes en la tribuna. ¡Vengan, cobardes, vengan! Uh-huh. ¡Que los vamos a recibir a fuego!
2: Sí, señor.
1: Es la misma historia. Estados Unidos es la mayor potencia militar del mundo. Nadie debe dudar de su capacidad y de su poder. Lo que sucede es que Estados Unidos tiene un gobierno democrático, no es el gobierno de China, que es un régimen, porque no hay elección popular para la elección del dirigente, no es el caso de Putin, donde viola toda la democracia, el sistema democrático, y es un dictador o un régimen también, por esa misma naturaleza. Estados Unidos tiene leyes, y Estados Unidos para actuar necesita una sustentación jurídico-legal que tiene que enseñarle a la nación para que sepan que no actúa arbitrariamente como el dueño del mundo. Tiene que justificarlo y tiene que explicarlo, y por eso encausan judicialmente a los criminales antes de actuar en contra de ellos. Esto es lo que tiene, por ley tiene que hacerlo Estados Unidos, que es respetuoso de su propia constitución y de sus leyes. Entonces, en el caso de Cuba, usted me preguntaba si van a resistir. Pueden resistir como trató de resistir los que defendían a Maduro. Sin embargo, la experiencia demostró que Venezuela, que tiene un sistema de armamentos y de protección del país militarmente infinitamente superior al de Cuba. El de Cuba lo que tiene son las armas de la época soviética. Estamos hablando de hace ya la Unión Soviética terminó su periodo soviético comunista en 1991, así que 9 y 25 son 30 y pico de años hace ya que la Unión Soviética dejó de existir. Los equipamientos de Cuba son de 40, 50 y hasta 60 60 años de antigüedad. Así que ya usted se imaginará que nada de eso sirve, que claro, todo eso es anticuado. Claro. Los de Venezuela eran mucho más modernos. Venezuela tenía sistemas actuales de Rusia, de China, sistemas de misiles, sistemas de radares, sistemas de defensa aérea, sistemas de alarma, tenían toda una estructura de defensa militar actual, o más, muchísimo más moderna que la de Cuba. Y usted vio lo que pasó en Venezuela, que no se pudieron ni mover, claro, no le sirvió de nada, no despegó un solo avión. ¿Usted vio algún dron en el aire? No dron, ni siquiera avión de combate. ¿Usted vio algún misil que dispararon? Los que dispararon fueron soldados con fusiles, que le dispararon a un helicóptero que aterrizó dentro de una base militar de Venezuela. Así que para capturar a Maduro, ese fue la única nave que le pudieron, y por encima de toda Venezuela volaron, creo que fueron 150 helicópteros, porque no usaron ni siquiera aviones de combate, lo usaron fueron helicópteros. Así que, ¿cómo usted piensa que el régimen pueda resistirse a una acción militar de Estados Unidos? Eso es tonto pensar que eso pueda ocurrir. Pueden indiscutiblemente, hacer alguna reacción de algo, pero si quieren capturar a Raúl Castro, lo pueden capturar de la misma forma que capturaron a Maduro. Si quieren destruir todos los sistemas de defensa militar que tiene el régimen, se los pueden destruir, porque tienen esa capacidad. Un solo portaavión de Estados Unidos tiene más de 200 aviones de combate que pueden bombardear, pueden destruir todas las instalaciones militares de la isla. No lo hicieron en Venezuela porque no querían causar ese daño, y evidentemente lograron su objetivo. Así que igualmente lo pueden lograr en Cuba. Es tonto lo que están diciendo, son las mismas griterías.

0: dos que hayan sido iguales. Cada una tiene sus propias características, porque los países tienen sus propias características. No es lo mismo el régimen en Venezuela, que tenía 20 y pico de años, al régimen en Cuba, que tiene 67 años.
1: Correcto.
0: Como no el de Panamá, que tenía escasamente 6 o 7 años de duración. Así que es diferente. Un proceso de transición lo que busca es transitar de un modelo totalitario a un modelo democrático. Eso es lo que es un proceso de transición. Para el caso de Cuba, el país tiene, ahora me refiero al área económica civil, el país tiene que seguir funcionando. Eso es lo que en muchos casos los venezolanos no entienden. Un país no se puede paralizar, porque ¿de dónde obtienen los recursos para pagar los salarios, pagar el comercio? No se puede paralizar porque hay barcos llegando, hay aviones llegando, hay productos en almacenes para ser exportados, hay productos que están llegando que necesitan ser recibidos, porque si no los costos son gigantescos, porque si usted se niega o no tiene la operatividad para que entren los barcos y descarguen las mercancías que ya están acordadas y que ya estaban en el mar rumbo al país, o los aviones que igualmente ya tenían contrato, tenían hecho todo, los gastos son gigantescos en términos de millones de dólares, que causarían una erosión tremenda para el país. No se puede paralizar un país. En el caso de Cuba, eso es obvio. No se puede paralizar el país. El país tiene que seguir funcionando con la misma estructura que tiene hoy. Esa estructura comunista tiene que funcionar. Ahora, ¿qué es lo que va a suceder? Bueno, lo primero es darle oportunidad al pueblo de Cuba para que canalice su ira por los abusos, los crímenes contra los ciudadanos cubanos. Inmediatamente oficinas para que los cubanos puedan presentar las denuncias por los crímenes y abusos de que han sido víctimas. Segundo, claro, la justicia no la puede ejercer un gobierno de transición, porque no tiene la autoridad ni tiene la estructura jurídica para hacerlo. La estructura legal, quiero decir, las cortes, los jueces, etcétera. Los jueces, todos son, sabemos perfectamente que son los jueces bajo los regímenes comunistas, son jueces politizados que responden a la policía política. Y eso no puede ocurrir en un país democrático. Por lo tanto, eso no puede, no se pueden hacer procesos judiciales en un proceso de transición. No existe eso. Las autoridades judiciales tienen que ser debidamente constituidas para que tengan esa autoridad. Así que eso no va a ocurrir durante un periodo de transición. Segundo punto, las personas que están trabajando a todos los niveles tienen que quedarse en esos trabajos para que siga funcionando el país. ¿A quién usted va a quitar o va a sustituir? A las cabezas de los ministerios, de las empresas, de las grandes estructuras del país, porque todos son parte de la dictadura. Eso no puede seguir en esas posiciones. No se van a quedar desempleados. O sea, se les da la oportunidad, pues hay que darle la oportunidad para que trabajen en otra cosa, no en esas posiciones que tienen, porque esas posiciones respondían a la dictadura. O sea, eran posiciones, aunque fueran económicas, fueran sociales o fueran laborales, eran posiciones de la dictadura, respondían a la estructura de la dictadura, y eso no puede ocurrir. La estructura en Cuba tiene que ser civil, y ese es el primer nivel de sustitución que hay que hacer, que es responsabilidad de las autoridades de transición, es ese. Segundo, una autoridad constituida, o sea, tiene que haber una autoridad reconocida. ¿Por quién? Por quien produce el cambio, que es en este caso Estados Unidos. Si la transición fuese hecha entre cubanos, era distinto, porque era una autoridad emanada de un acuerdo entre la dictadura actual y los que participen en el proceso de transición. Pero como en este caso es una acción extranjera de Estados Unidos, Estados Unidos es el que sustituye a la parte que correspondería al régimen. Es Estados Unidos y la oposición de transición la que va a decidir y va a manejar este proceso de transición. Este proceso de transición, te repito, nadie va a ser botado de su trabajo, nadie va a ser expulsado de su casa, nada de eso puede ocurrir, porque el país tiene que continuar funcionando para evitar un caos o un desastre interno. Así que, y esto es un proceso que debe durar para la primera elección 12 meses. Está calculado, planeado, y en 12 meses deben producirse las primeras elecciones para un Congreso Nacional. O sea, para que ya haya una soberanía de vuelta al pueblo de Cuba. El soberano tiene que ser el pueblo de Cuba. El pueblo de Cuba es el que debe decidir quién lo gobierna, y los candidatos deben surgir del pueblo, no de un partido solamente decidiéndolo todo en un país. Son todos los partidos, todo, el que es el pueblo son los partidos.

0: y eventualmente en 24 meses elecciones presidenciales para ya tener un gobierno constituido y que ese gobierno sea el que oficialice la transición. Ese es el que va a decidir de lo que se haya hecho, qué se queda, y de lo que ellos quieran hacer con una nueva constitución. El país necesita una constitución, o por lo menos necesita una estructura jurídico-legal de leyes para el funcionamiento de la nación. Ahí lo tienes resumido.
1: Dígame una cosa, don Luis, que usted conozca, ¿hay ya, de alguna manera, partidos políticos en Cuba? Yo sé que deben estar absolutamente bajo las sombras, por razones obvias, porque no se van a poner en peligro, pero sí hay ya partidos políticos que pudieran de alguna manera constituirse y en forma pública para que la gente tuviera opciones y pudiera, por ejemplo, escoger un parlamento o de ahí salir nuevos líderes políticos. ¿Sí los hay?
0: Mira, los países comunistas dejan un rastro, una herencia nefasta. Porque no hay cultura política en el país, no hay educación cívica, eso no existe. En Cuba lo que existe es adoctrinamiento comunista y punto. Uh-huh. Toda idea política diferente está marginada, está ignorada y no se tolera. Entonces, no hay un conocimiento en Cuba de lo que son partidos políticos, y decir partidos políticos son ideologías políticas, ideología, vamos a decir, liberal, y entiéndase liberal en el término americano, liberal de izquierda. No hay en Cuba conocimiento de lo que es una socialdemocracia. Hay individuos que lo conocen, por supuesto, porque hay individuos preocupados en la oposición que han estudiado, que se han preocupado por conocerlo, sobre todo después del acceso de la Internet, bueno, pues han podido tener acceso a conocer los fundamentos de la filosofía política socialdemócrata. No hay conocimiento en Cuba sobre los partidos conservadores, no hay conocimiento sobre partidos que de tendencia religiosa, digamos, demócrata cristiano, social cristiano. O sea, hay una enorme diversidad de ideologías políticas en un espectro democrático que no son de conocimiento del pueblo. Repito, hay individuos en Cuba que sí lo saben, pero no basta con que una persona o un grupo de personas tengan el conocimiento. Esto tiene que ser un conocimiento del pueblo para que el pueblo pueda tener la opción de adherirse a un partido político, no adherirse a ningún partido político, pero tener el conocimiento de por quién votar, sabiendo cuáles son las plataformas o qué busca cada ideología política o cada partido político para la gobernanza del país. Justamente. Entonces, este tiempo de 12 meses va a dar la oportunidad, que es lo primero, que una de las primeras cosas que hay que hacer, que es libertad de información para que el pueblo se informe sobre todo esto que yo estoy mencionando. Por eso la primera elección tiene que tomarse 12 meses y la segunda elección otros 12 meses. La primera elección para el Congreso, para que se sienten legisladores a empezar a planear las leyes que va a necesitar el país y la constitución que va a necesitar el país. Ya después de la elección presidencial, ya hay formación política y partidos políticos ya con cierta solidez que ya permitirán pues una gobernanza efectiva.
1: O sea que el camino que debe recorrer el pueblo cubano para realmente tener democracia, una democracia que ellos puedan gozar de una democracia, necesitará, por lo menos, así, muy alegremente, 2 años o más, antes de tener realmente una estabilidad, estamos hablando de un lustro, 5 años, algo así, ¿verdad? O sea, es un 67-5, iríamos rápido, pero igual es complicado, tomará tiempo.
0: Claro, yo estuve en Praga en el año 90, yo estuve en Praga precisamente estudiando eso, Jorge Mascanosa iba a ir conmigo, íbamos a ir juntos los dos allá a ver todo esto, y a última hora Jorge Mas estaba pues con su empresa y complicaciones en su negocio. Yo, Luis, no puedo ir, por favor, ve tú, y yo en el momento que yo pueda, yo voy para allá y me uno a ti allá, pues estamos juntos allá para estudiar el proceso, pero es importante por lo menos que tú ya tengamos ahí pues toda información. Y eso me valió de mucho, yo vi todos los problemas que tuvieron los checos, etcétera. Después estudié otros procesos de transición, el polaco, el húngaro, Y también los que tuvieron muchos problemas, como Rumanía y Bulgaria, que tuvieron serios problemas en su transición por enorme influencia que quedó en la transición de la parte por parte de los comunistas. Así que yo vi bastante de todo ese proceso de transición, pero en este proyecto que hemos elaborado para la transición en Cuba, han participado personas con un enorme conocimiento, personas que participaron incluso en el gobierno de Polonia, que participaron de asesores en la transición, pues, mexicanos y españoles, que trabajaron en esta transición y que los conocemos y que hicimos contacto con ellos, vinieron y asesoraron mucho de la elaboración de este proceso de transición. O sea, con la experiencia que ellos adquirieron en estos procesos de transición y asesoría en los primeros tiempos ya de terminada la transición, pues ha sido muy valioso para que nosotros pudiéramos producir este proyecto de transición que hemos elaborado. Y efectivamente son procesos complicados porque los regímenes comunistas totalitarios destruyen todas las estructuras, toda la sociedad civil la destruye. Y para que me entiendan lo que quiero referirme con sociedad civil, me refiero, por ejemplo, sindicatos, organizaciones laborales, sindicatos, destruyen los sindicatos, los toman bajo control, los politizan y los ponen al servicio del régimen. Las asociaciones profesionales, las asociaciones técnicas, la asociación de maestros, eso es sociedad civil.
1: Correcto.
0: Tienen colegio de abogados, colegio de ingenieros, colegio de arquitectos, tienen asociaciones de plomeros, asociaciones electricistas, o sea, no es solamente de profesionales, sino también de
1: técnicos,
0: oficios que también forman parte de la sociedad civil, correcto. Asociaciones, organizaciones no gubernamentales, las que se preocupan por los niños, las que se preocupan por los temas del medio ambiente, las que se preocupan por los temas de las mujeres, femeninos, los que se preocupan por la salud. Recuerden, en Cuba estaba la Liga contra la Tuberculosis, la Liga contra el Cáncer, la Liga contra la Ceguera, que eran organizaciones no lucrativas, o sea, organizaciones no gubernamentales y que tenían un éxito extraordinario. Muchas personas no saben que ese hospital enorme que hay ahí en la que lo han convertido en una clínica privada en Cuba era la Liga contra la Ceguera, que cualquier persona iba allí a atenderse total y completamente gratis, desde una consulta médica, todos los procedimientos de investigación gratis, todo gratis absolutamente, y eso lo funcionaba la sociedad civil. O sea, la tuberculosis era exactamente igual, todos los años se atendían de cientos de personas con el tema de la tuberculosis y estaba prácticamente erradicada en Cuba ya al triunfo de la revolución. Así que esa sociedad civil hay que reconstruirla, y eso toma tiempo. O sea, estamos hablando de una obra majestuosa, magistral, para un periodo corto. Y para eso hace falta conocimiento, y lamentablemente el régimen de Cuba en la isla no hay personas con ese conocimiento o con esa experiencia histórica de esa sociedad civil que hay que reconstruir. Pero por suerte tenemos un exilio participativo exitoso. Y exitoso económica y profesionalmente, y la Asamblea de la Resistencia Cubana hace contacto constantemente con profesionales que se ofrecen. El segundo rancho más grande de Texas, que compite con el King Ranch, es de un cubano, de Torres, de experto en el ganado de carne, la mejor carne del mundo, Aberdeen Angus, y ese señor fue director de la Fundación Nacional Cubano-Americana cuando yo era director también ahí. Yo lo conocí, multimillonario, y enseguida va a ser un aportador a la causa de Cuba, aportando posiblemente reses para tener una base para la procreación de ganado en Cuba. Y así les puedo decir a vos, expertos en temas agrícolas como el ingeniero Pino. O sea, tenemos un potencial tremendo de cubanos dispuestos a ir a ayudar a Cuba inmediatamente, que no lo tuvo ningún ex país comunista. O sea, por eso la transición en Cuba es tan importante y va a ser tan acelerada y tan exitosa.
1: Don Luis Zúñiga, se nos terminó el tiempo disponible para este programa. Yo le agradezco infinitamente el haber aceptado nuestra invitación. escucharlo nos da a todos una gran ilusión que Cuba vaya a convertirse finalmente, va finalmente a unirse al mundo de los países vivos y que va a poder aportar una cantidad de beneficios tanto a la región como a su propio pueblo. Hay ilusión, hay esperanza y es una cuestión de que el pueblo cubano finalmente se decida, que tome los pasos necesarios y que Estados Unidos haga cumplir, como ha hecho cumplir la palabra empeñada en otras ocasiones, como ha ocurrido en Venezuela, y de aquí en adelante lo que está es el mundo, lo que está es el cielo.
0: Un mensaje solamente para cerrar.
1: Sí.
0: A nosotros nos mueve el amor por Cuba, no la venganza. Entiendan bien los que están ahí, especialmente los militares, que lo que nos mueve es mirar hacia adelante. No venganza ni llevar ningún tipo de sentimiento que pueda ser negativo para Cuba. Todo es amor, todo es hacer un aporte a ese lugar donde nacimos y que Cuba pueda ser grande. Y lo va a hacer. Donde único los cubanos no tienen éxito es en la isla. Fíjate que los cubanos son exitosos en el mundo entero. Donde quiera que van hay cubanos. Secretario de Estado de Estados Unidos, un cubano. Y por ahí te puedo seguir mencionando. Una reina por allá por Europa. Así que, ¿para qué contarte? Y esto, la transición en Cuba va a beneficiar a todo el mundo. Incluso a los que hoy están ahí como parte de la dictadura, o que van a tener muchos la oportunidad de irse a la empresa privada, de irse al mundo privado, profesional o laboral, y van a vivir mucho mejor y con más paz en su alma que como están viviendo hoy.
1: Así es. Gracias, mis queridos amigos, por acompañarnos en esta edición de Freedom Synergy Radio, y deseamos todo lo mejor para el pueblo de Cuba y que se materialice por fin su esperanza y su sueño de libertad. Gracias, don Luis Zúñiga, gracias a ustedes y hasta una próxima oportunidad.
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0: Bienvenidos al informativo de Radio Francia Internacional. Aquí en París ya es la 1:00 a.m. del sábado 30 de mayo. En los controles técnicos nos acompaña Alan Vidal, titulares.
1: Ubaldo Bravo.
0: Donald Trump dice que este viernes tomará una decisión final sobre un posible acuerdo con Irán. Teherán, por su parte, asegura que la negociación sigue y que las declaraciones de Trump son una mezcla de verdades y mentiras. El presidente de Rusia, Vladimir Putin, negó que el dron que cayó en Rumania, país miembro de la OTAN, fuera ruso. Prometió medidas de represalia y la OTAN dice estar lista para defender a sus aliados. Roces diplomáticos entre Brasil y Estados Unidos. El presidente Lula da Silva criticó con dureza a Estados Unidos por la designación de dos grupos brasileños como grupos terroristas. Dijo que a Brasil no se le trata como si fuera un país de pacotilla. Estos son nuestros titulares. Vámonos con el informativo.
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0: Un acuerdo, dos versiones. Estados Unidos e Irán confirman que buscan un acuerdo común para poner fin a la guerra en Medio Oriente, pero en las últimas horas fluyen posiciones diferentes, contrarias. De un lado está Trump, quien asegura que ya hay un preacuerdo con Irán y que este viernes dará a conocer si lo aprueba o no, pero Irán rechaza rotundamente esta versión, asegurando que las declaraciones de Trump son una mezcla de verdad y mentira. Quien habla es Ismail Bakai, portavoz de la Cancillería iraní, asegurando que el intercambio de mensajes continúa y que aún no se ha llegado a un acuerdo. También versiones diferentes sobre el tema nuclear. Irán asegura que las negociaciones priorizan el fin de la guerra, pero que no se habla del programa nuclear iraní. En su red social Truth Social, Trump publicó un largo mensaje asegurando que ambos países coordinarían la retirada y destrucción del uranio enriquecido de Irán, y también que Irán abriría el estrecho de Hormuz sin peajes, entre otros puntos. Una información de último momento transmitida por agencia AFP asegura que Trump solo firmará el acuerdo de paz si se cumplen sus condiciones. En espera de las confirmaciones de estos dos países, el ejército israelí se adentró más en el Líbano este viernes, donde enfrenta al grupo islamista proiraní Hezbollah. Las tropas cruzaron el río Litani a unos 30 kilómetros desde la frontera israelí hacia el centro del Líbano. Así justificaba la incursión militar el primer ministro israelí Benjamín Netanyahu.
2: Desde aquí se está organizando la batalla contra el Hezbollah en el norte. Los resultados son muy impresionantes. Nuestras fuerzas han cruzado el río Litani, han avanzado hacia las zonas controladas. Estamos operando en Beirut, en el Valle de la Beca. A lo largo de todo el frente estamos atacando directamente al Hezbollah.
0: Algunos especialistas estiman que Israel ocupa actualmente 6% del Líbano, el mismo porcentaje del territorio que ocupó Israel entre 1985 y el año 2000, y la manera en que avanza el ejército israelí pone en peligro a la sociedad civil. Así lo asegura el jefe adjunto de la misión de Médicos Sin Fronteras en Líbano, Conrado Alonso.
3: Pues es imposible evacuar a toda esta población en poco tiempo. También lo que hemos visto en días pasados, salen órdenes de evacuación, digamos, a medianoche, y en menos de una hora ya están atacando, bombardeando los lugares. A medianoche, pues se supone que ya las personas están descansando o intentando descansar en medio de la zozobra. Primero no ven la orden de evacuación y después a la 1 o 2 de la mañana, pues resulta que están siendo atacados. Entonces, es realmente imposible. Cual pues demuestra la falta de límites en la guerra y la falta de respeto de los principios mínimos de una guerra, que son los temas de la distinción entre civiles y combatientes, la proporcionalidad, el tema de la precaución mínima para proteger a los civiles.
0: Al menos 6 personas murieron este viernes en varios ataques israelíes contra diferentes localidades del sur del Líbano. Pasamos a Europa. Este viernes la comunidad internacional encendió las alarmas por el dron que cayó en Rumania, dañando un edificio en la ciudad de Galati, dejando 2 heridos. Rumania atribuyó a Rusia toda la responsabilidad y el presidente de Rusia, Vladimir Putin, respondió asegurando que hasta este momento nadie puede decir que el aparato era ruso, y aseguró que su país, cito, nunca ha amenazado ni amenaza a los países europeos. Fin de la cita. Mark Rutte, el secretario de la OTAN, alianza a la que pertenece Rumania, dijo que la OTAN está preparada para defender cada centímetro del territorio aliado. Se trata de un mensaje contundente para disuadir a Rusia. Así lo dijo a RFI el politólogo de la Universidad de Granada, Alberto Bueno.
4: La alianza trata de mostrar una imagen de credibilidad y solidez frente a Rusia. Una imagen de solidaridad, credibilidad, solidez y apoyo mutuo que está en la base de la disuasión, de la disuasión de la defensa colectiva, y es eso de lo que estamos hablando. Cuando los socios tratan de mandar ese mensaje de unidad, esa condena unánime a este u otros incidentes, lo que trata de proyectarse es esa imagen de que cualquier estado de la OTAN que pueda verse amenazado o que sufra directa o por accidente algún tipo de ataque va a tener ese respaldo de la alianza. Por tanto, no es solo un mensaje de solidaridad, ya es simbólico, es una comunicación, no es una narrativa política, pero en última instancia lo que trata de apuntalar es la disuasión colectiva y esa es la clave.
0: Pasamos a las noticias del continente americano. El presidente de Brasil, Lula da Silva, criticó con dureza a Estados Unidos, que designó este jueves como grupos terroristas a las dos mayores facciones criminales de Brasil, el primero Comando da Capital y el Comando Vermelho.
1: No aceptamos ser tratados como moleque.
0: No aceptamos que nos traten como niños. No aceptamos que nos traten como si fuésemos un país de pacotilla. No jueguen con la democracia, con la soberanía de este país, decía este viernes el mandatario brasileño. Pero además de las declaraciones, ¿qué puede hacer Lula da Silva en esta situación? Nuestra compañera Paola Ariza se lo preguntó al profesor de Relaciones Internacionales de la Fundación Getúlio Vargas, Vinicius Rodríguez Vieira.
5: Creo que Lula no tiene mucho que hacer, porque puede hacer una protesta diplomática, lo que es esperado, pero no tiene capacidad de poner al medio plazo una reacción a los Estados Unidos. Lo que Lula puede hacer, caso logre tener un cuarto mandato, su segunda tentativa de reelección, Lula puede mover Brasil hacia China, hacia el sistema financiero chino y hacia la esfera de influencia china, porque fue también la decisión una facada en las espaldas, porque Lula, como he dicho, ha ido en los Estados Unidos, todo parecía bien, hay diferencias ideológicas entre Trump y Lula, pero para Brasil es un tema muy sensible porque afecta directamente nuestra noción histórica de soberanía. Brasil, como una potencia regional, esperaba mucho más respeto de los Estados Unidos.
0: Era Vinicius Rodríguez Vieira, profesor de Relaciones Internacionales de la Fundación Getúlio Vargas. Y así como Lula, el presidente de Brasil, le pidió a Estados Unidos que respete su soberanía, también lo hizo México. El legislativo aprobó una forma a la Constitución mexicana que busca anular elecciones cuando se compruebe que haya influencia extranjera en México. Aunque tiene la luz verde de diputados y senadores, falta la normativa para conocer las acciones extranjeras que podrían cancelar los resultados y se prevé que aplicaría para las elecciones generales de 2030. Así reaccionaba la presidenta mexicana Claudia Sheinbaum.
6: Nosotros tenemos que estar muy atentos, de todas maneras, porque frente a cualquier injerencismo mayor o deseo de intervención mayor, pues eso no lo podemos permitir, porque México es un país independiente, libre y soberano. No somos colonia de nadie, no somos protectorado de nadie.
0: La presidenta puso como ejemplo el caso de una institución, una ONG llamada Mexicanos contra la Corrupción, que habría sido financiada, según la mandataria, por el gobierno de Estados Unidos para apoyar una candidatura. La mandataria no mencionó ningún nombre. Vámonos a Colombia, donde se preparan para elegir presidente o presidenta este domingo 31 de mayo. Más de 41 millones de colombianos están habilitados para votar. La campaña estuvo marcada por la violencia y las amenazas a los tres nombres que lideran las encuestas. Así nos resumía más temprano las intenciones de voto nuestra corresponsal en Bogotá, Diana Jalón.
7: Desde hace ya bastantes meses, pues obviamente Iván Cepeda, que es el candidato del partido gobernante y de la izquierda en Colombia, ha repuntado sobre el 40% del favoritismo siempre. Comenzó dando la batalla a Paloma Valencia, de derecha, pero en las últimas encuestas, en las últimas tres encuestas, Abelardo de la Espriella, conocido como el Tigre, de extrema derecha, estaba con un porcentaje que le permitiría pasar a la segunda vuelta. Y como cuarta, ya con una diferencia muy grande y una intención de voto de tan solo el 2%, está la ex alcaldesa de Bogotá, Claudia López. Así que, evidentemente, el segundo paso para la segunda vuelta estaría confirmado la izquierda con Iván Cepeda y estaría entre el Tigre, como te digo, Abelardo de la Estrella, o Paloma Valencia. Pero en la última encuesta, la diferencia entre Abelardo y Paloma era casi de 20 puntos porcentuales.
0: Cinco países de América del Sur acordaron un plan para frenar el crimen organizado transnacional. Este jueves se reunieron en Santiago, capital de Chile, los ministros de Seguridad de Argentina, Bolivia, Ecuador, Perú y de Chile para definir medidas comunes. Naila de Alfaciné.
8: El crimen organizado transnacional es una de las principales amenazas que nuestros países deben afrontar hoy en día. Con estas palabras, el ministro de Relaciones Exteriores de Chile, Francisco Pérez Mackenna, inauguró la reunión.
9: Ninguno de nuestros países puede enfrentar por sí solo un fenómeno de esta magnitud.
8: El presidente chileno, José Antonio Kast, de extrema derecha, destacó el momento privilegiado que atraviesa actualmente el continente, ya que cuatro de los cinco países que participaron en la reunión de ayer están liderados por gobiernos de derecha o de extrema derecha.
10: Podemos decir que estos cinco países se cansaron de mirar cómo el crimen organizado va matando a nuestros jóvenes, va sometiendo nuestros barrios, va comprando voluntades.
8: Sin embargo, según el experto político Danilo Herrera, hubo una ausencia importante en esta reunión.
11: El problema central es la ausencia de Venezuela. La lucha contra el crimen organizado en Sudamérica no se entiende sin Venezuela, refugio de organizaciones como el Tren de Aragua.
8: Chile, que fue sede de esta cumbre, enfrenta al mismo tiempo fuertes críticas internas contra el gobierno por su inacción en materia de seguridad, aun cuando el presidente Kast había sido elegido precisamente con promesas de orden. Naila de Roisne, Santiago, RFI.
0: Gracias, Naila de Roisne. Ahora vámonos con los deportes.
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0: Resumen de la tercera jornada en Roland Garros. Prepárese porque fue un día de tristezas y sorpresas. Buenas noches, Manu.
13: Buenas noches, Ubaldo. Novak Djokovic se despidió este viernes de Roland Garros 2026, aunque no quiso confirmar si esta ha sido su última participación. El serbio cayó en cinco sets ante la sensación brasileña João Fonseca tras casi cinco horas de partido. En tercera ronda, después del choque, Djokovic, campeón en tres ocasiones en esta tierra batida, no quiso decir adiós, pero sí habló de su herencia.
14: Tough to reflect on this right now if you've...
15: Es difícil pensar en mi legado ahora, pero al mismo tiempo, un par de veces, cuando apenas me tenía en pie al final del partido y miraba al público y los veía animándome, era algo mágico. Cuando se vaya toda la decepción sobre este partido, habrá muchas cosas de las que sentirse orgulloso. Estoy muy agradecido por lo vivido.
13: Tras su caída, Roland Garros tendrá un campeón inédito de los latinoamericanos. Se cayó eliminado el argentino Thiago Agustín Tirante, mientras que en el cuadro femenino se quedó fuera su compatriota Solana Sierra por un doble 6-0 contra Sorona Cirstea. Si logró el pase sin complicaciones, la cuádruple campeona Iga Swiatek, que también ganó la pareja Ceballos Granollers, defensora del título.
0: Y con esta noticia ponemos punto final a este noticiero.
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0: El alto nivel de violencia criminal que se registra en Guayaquil, la ciudad más poblada de Ecuador, se ha convertido en un obstáculo que se suma a las barreras históricas de acceso de las mujeres a servicios de salud sexual y reproductiva, según un informe publicado este viernes en El País Andino. Nuestro compañero Yago Martín nos cuenta los detalles de esta problemática que vive Ecuador.
15: La criminalidad en Guayaquil, la ciudad más poblada de Ecuador y considerada como una de las más peligrosas del continente, no afecta a todos por igual. Impacta de forma diferencial a las mujeres y obstaculiza el acceso a los servicios de salud sexual y reproductiva. Así lo explica Jocelyn Pispira en su último informe para el Centro Ecuatoriano para la Promoción y Acción de la Mujer en Guayaquil.
17: Cerca del 96% de las lideresas considera que la criminalidad afecta el acceso a los servicios de salud sexual. Ellas plantean que tiene que ver con el temor a desplazarse, con el desplazamiento forzoso que se ha dado ahora últimamente por la alta criminalidad o el enfrentamiento entre bandas. También menciona la criminalidad en los centros de salud, entendiendo esta como la presencia de grupos armados y de robos también, que robo es parte también de la criminalidad. Y también otro de los factores es la desconfianza en los servicios de salud.
15: En medio de este clima de violencia, el miedo a ser juzgada se convierte en un factor clave que impide a las mujeres de Guayaquil ejercer sus derechos reproductivos.
17: Una de las cosas que siempre se identifica en estos temas, por ejemplo, es cómo las mujeres toman decisiones sobre su sexualidad o sobre su reproducción. Fíjate que también el miedo a ser juzgada, si lo observas en el informe, también es alto cuando se pregunta en relación al aborto, al acceso al aborto.
15: La investigadora recalca que hay sectores más afectados.
17: Las mujeres migrantes, las mujeres en condiciones económicas más precarizadas, lo que se reporta con mayor frecuencia son las mujeres migrantes por obstáculos administrativos, ya que se pide, por ejemplo, cédula y algún otro tipo de documentación para acceder a estos servicios.
15: El personal médico también ha denunciado la inseguridad que se vive en los centros de salud.
17: La violencia criminal afecta la calidad de los servicios, porque cuando hablamos de calidad no es solamente dar un servicio médico basado en evidencia, sino que también tiene que ver con una cultura de seguridad dentro de los centros de salud. El personal de salud reportaba que no hay guardias, consideran que no hay protección, consideran que no hay garantías en los protocolos de seguridad, en los centros de atención. Por ejemplo, y te menciono algo, vas al trabajo sin saber si vas a regresar, consideran que están siendo afectados o acosados en distintas partes. Es decir, que no solamente es cuando ellos están fuera del centro de salud circulando como cualquier ciudadano o ciudadana, sino también que dentro del centro o alrededor del centro este tipo de violencia está afectándolos.
15: El informe revela que hay una grave escasez de anticonceptivos para las mujeres y recalca que para resolver la situación es necesario un cambio en las prioridades del Estado en el campo de la salud.
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0: Y el invitado de Jordi Batallé hoy es el escritor peruano Rafael Dumet.
18: Muy buenas tardes a todos, ¿qué tal? ¿Cómo están? Nadie puede dudar que la función del escritor es de poner el dedo en la llaga, de apretar donde le duele, sobre todo a la sociedad. Nuestro invitado de hoy, el escritor peruano Rafael Dumet, Premio Nacional de Literatura, sufrió las consecuencias no hace mucho y vio anulada la entrega de tan ansiado premio por su novela El camarada Jorge y el dragón.
19: Rafael Dumet acaba de publicar la primera de tres entregas, según tengo entendido, sobre este político tan controvertido que se llamó Eudocio Rabines. Eudocio Rabines fue quien le tomó la posta a José Carlos Mariátegui, fundador del Partido Comunista, y estos vaivenes políticos lo llevaron a defender ideas de la orilla opuesta, ¿no? De la izquierda a la derecha. Cualquier semejanza con la realidad es pura coincidencia, diríamos algunos, ¿no? Rafael Dumet, muchos los recordamos por esta primera gran novela, El espía del Inca, ¿no? Y ahora nos entrega El camarada Jorge y el dragón.
18: Muy buenas tardes, Rafael.
20: Muy buenas tardes, Jordi. Un placer volver a conversar contigo.
18: Te damos de nuevo la bienvenida a Radio Francia Internacional. La historia de tu Premio Nacional de Literatura es más bien rocambolesca, ¿no?
20: Es muy divertida. Digamos que, honestamente, no creo que haya sido algo personal. ¿A qué me refiero? Más o menos a fines de noviembre, usualmente se anuncia al ganador del Premio Nacional de Literatura en diferentes categorías. Mi categoría es categoría novela. Y bueno, fue anunciado, inclusive de manera un poco clandestina, que yo había ganado el premio. Y lo que correspondía era que dos semanas después se entregaría el premio correspondiente. Curiosamente, no había un anuncio oficial de ese día de entrega y se fue postergando el día y se fue postergando y se fue postergando y de pronto el ministerio no decía absolutamente nada del día de la entrega hasta que de manera extraoficial, por conductos no necesariamente sanctos, nos enteramos que había habido una censura directa por parte del Ministerio de Cultura, el ministro de Cultura, que no quería darme la posibilidad de expresar públicamente divergencias que yo ya he tenido con el gobierno. No quería, digamos, importunarse con la presidenta Dina Boluarte, con quien yo había manifestado explícitamente mi parecer, que no era nada original, que era, bueno, que esta señora sería, digamos, terminaría en la cárcel después de su mandato y que su gobierno tenía una entraña criminal. Simplemente eso, lo cual no era absolutamente nada original, pero bueno, causó esta represalia, que además era simplemente una más que ella había realizado con un montón de personas del mundo de la cultura, que en ese momento no viene al caso mencionar a larga lista, pero que digamos no era nada personal, este era, digamos, un modus operandi del gobierno.
18: La última vez que estuviste con nosotros, presentabas El espía del Inca y nos contaste que fue rechazada por innumerables editoriales antes de que se convirtiera en long seller, como tú me decías. Mejor que un best seller, es un long seller.
20: Sí. Bueno, yo una vez más no lo tomo personal, no considero que haya sido algo personal, creo que simplemente... por razones que los sociólogos alguna vez investigarán, es un libro como El espía del Inca, que es una novela realmente que narra de manera muy profunda el relato fundacional de nuestra conquista, ¿no? La derrota del Inca Atahualpa a manos de los conquistadores, y recrea ese momento, sobre todo presentando las voces indígenas, es una novela polifónica. Es sospechoso que esa novela haya... tardado 8 años en publicarse, donde prácticamente todas las puertas editoriales, que son más de 30, dijeron que no a esa novela. Yo entiendo que, por ejemplo, eso ya ha ocurrido con, digamos, editoriales extranjeras, pero por una parte me causa mucho dolor y por otra parte me causa mucha consternación que en mi propio país esto también haya ocurrido.
18: La dimensión del libro también.
20: Tiene casi 1000 páginas, pero debo confesarte que yo no he tenido problemas con los lectores para este libro. De hecho, como tú mismo has señalado, ha sido un bestseller durante 3, casi 4 años seguidos y sigue vendiendo muy bien hasta el día de hoy.
18: Rafael, has venido a París para presentar tu libro de ensayos Incas, Espías y Astronautas. Uh-huh. Es cierto que lo escribes como reacción a civilizaciones, un libro de un francés llamado Laurent Binet, una especie de ucronía en la que el emperador Inca Atahualpa atraviesa el Atlántico y invade España.
20: Claro. Bueno, el libro en general es una colección de prosas y ensayos de no ficción, escritos... En realidad sin ánimo de publicación. Es curioso porque yo escribo no ficción un poco para entender lo que estoy sintiendo, lo que estoy pensando con respecto a algún tema, algún personaje, a un evento que por alguna razón me está tocando profundamente. En el caso concreto de el ensayo que estás mencionando, es un ensayo contra civilizaciones de Laurent Binet, que es... Para las personas que no conocen, es una novela que se quiere una ucronía en la cual se imagina un escenario en que Atahualpa conquista España. Y bueno, supuestamente es un ensayo que se quiere bien pensante, que se quiere, digamos, políticamente correcto, pero que en mi muy modesta opinión esconde pues una mentalidad neocolonial, porque básicamente atribuye a Atahualpa una mentalidad europea, y no opera como Atahualpa, es decir, un indígena proveniente de los incas. En mi pequeño contrafáctico que yo propongo algo que considero mucho más acorde con la mentalidad inca, que es lo que posiblemente un Atahualpa habría podido pensar, que es la posibilidad de llegar y conquistar Australia.
18: Es cierto que está constatada la presencia de incas en la isla de Pascua.
20: Sí, constatada. Inclusive te puedo decir que, por ejemplo, hay una serie de construcciones que se llaman Ahuvinapu, que los arqueólogos dicen, y eso no lo digo yo, la gente lo puede hacer, consultar en Google, Ahuvinapu, que corresponde al estilo monumental incaico del siglo XV de los incas, más o menos 1450-1475.
18: Quizás los moais también son los moais.
20: Sí. No, los moais creo que no corresponen. No. Esto no, digamos que Ahuvinapu corresponde a un estilo completamente diferente. Los moais pertenecen a otro grupo étnico, ¿no?
18: Cuéntanos, ¿qué conecta a los incas, a los espías y a los astronautas en tu libro de ensayos?
20: El hecho de que yo esté interesado en ellos, nada más. Honestamente creo que, como te dije, yo solamente escribir no ficción para mí es una manera de contarme cosas a mí mismo para poder entenderlas. Y ocurre que yo tengo un interés sostenido y profundo por los incas, por los espías. Por los espías yo no entiendo todavía por qué, esto de que la gente que se esconde y que para cumplir algún rol a veces fundamental para cambiar la historia de un país o no. En el caso de los astronautas también, es decir, yo estoy obsesionado no solamente con las historias, o sea, con gente del pasado, sino con gente eventual del futuro. pero no a la manera de algunos escritores de ciencia ficción. Es decir, a mí no me interesan realmente los monstruos, no me interesan realmente los digamos, los aliens, no me interesan realmente los jueguitos con el tiempo. A mí me interesa, por ejemplo, imaginar gente como nosotros confrontados con los dilemas del futuro, ¿no? Y eventualmente con una eventual migración a un planeta exterior.
18: ¿Hay algún espía que te haya marcado tanto como para escribir un artículo, un ensayo?
20: Sí, sí, de hecho, por ejemplo, a ver, no sé si es un hay muchos espías que yo me ha marcado, pero hay un escritor que trabajó para la Internacional Comunista que yo no sé si calificaría realmente para espía, pero que me ha marcado profundamente, que es una especie de maître à penser, maître à écrire y maître à agir. Él se llama Victor Serge, que es un escritor belga, que de padres rusos, que me parece que es uno de los un gran secreto de la literatura europea, de justamente que narra, gracias a él podemos entrar en el vientre de la bestia de la revolución soviética, y sobre todo de lo que ocurrió con las purgas en los años, en la década de los 30, que nos, pero además es gracioso porque él, siendo un gran crítico del estalinismo, jamás realmente realizó este proceso de disidencia absoluto que realizaron otros autores como Arthur Koestler, por ejemplo, y más bien él nunca renunció a llamarse a sí mismo un revolucionario, ¿no?
18: Eso me recuerda a un catalán, Ramón Mercader.
20: Claro, exactamente.
18: Que acabó matando a Trotsky en México.
20: Exactamente. ¿No? Justamente hay una novela que ha recreado este hecho muy famosa, con justicia, que se llama El hombre que llamaba a los perros, de Leonardo Padura, ¿no?
18: Por supuesto. Un astronauta. ¿Qué tipo de astronauta te fascina?
20: A mí me fascinan aquellos astronautas que, por ejemplo, están... que son gente común y corriente, que, digamos, han sido entrenados para poder lidiar con problemas concretos del espacio, y son ingenieros, ¿no? En este momento estoy pensando muy concretamente en un astronauta que se llama el coronel Hartfield, que inclusive, fíjate, él compuso, él es además de un extraordinario ingeniero espacial, es músico, y él inclusive la gente puede buscar en YouTube inclusive una hermosa versión de la canción, esta canción de David Bowie que transcurre en el espacio, que él hizo su propia versión desde un cohete espacial. Es una maravilla, es una belleza de video, ¿no?
18: Fascinante. Esta tarde, este jueves, presentas tu libro Incas, Espías y Astronautas en La Vache Bleue, sí. La Vaca Azul, una asociación de artistas aquí en París. Es importante presentar tus libros fuera de Perú.
20: Sí, bueno, por una parte para mí es bueno que el dialogar no solamente con lectores locales, lo cual no desprecio en absoluto, por el contrario, estoy muy contento de tener la recepción que estoy teniendo en mi propio país, en Latinoamérica, pero creo que es importante también, digamos, entrar en contacto y yo mismo ver, confrontarme con la manera en que yo soy leído, por ejemplo, en el continente europeo, o en Francia, en España, en otros países, ¿no? Y también, por ejemplo, mañana también voy a tener un diálogo, voy a hacer una presentación de lo que se llama la arqueología lingüística del espía del Inca. Estoy invitado por la Universidad de la Sorbonne Nouvelle para hacer una presentación justamente en el local de la Sorbonne Nouvelle, el nuevo local, ¿no? Y también esto va a ser 5:30 p.m. mañana.
18: Fantástico. En fin, pues ya lo saben, tienen una cita este jueves de momento en La Vache Bleue, una asociación en el norte de París, para la presentación del escritor peruano Rafael Dumet de su libro de ensayos Incas, Espías y Astronautas. Acto que va a ser presentado por Efraín Rodríguez, antiguo y querido colega aquí en las tareas informativas de Radio Francia Internacional. Muchas gracias, Rafael, por haber estado con nosotros. Permíteme también que dé las gracias a Stephen Hesley y a Alexandra Calleja, quienes han ocupado hoy de la realización del programa, y a ustedes, muchísimas gracias por su atención y les damos cita para una nueva edición de El Invitado de Radio Francia Internacional.
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0: Bienvenidos al informativo de Radio Francia Internacional. Aquí en París ya es la 1:00 a.m. del sábado 30 de mayo. En los controles técnicos nos acompaña Alan Vidala. Titulares.
1: Ubaldo Bravo.
0: Donald Trump dice que este viernes tomará una decisión final sobre un posible acuerdo con Irán. Teherán, por su parte, asegura que la negociación sigue y que las declaraciones de Trump son una mezcla de verdades y mentiras. El presidente de Rusia, Vladimir Putin, negó que el dron que cayó en Rumania, país miembro de la OTAN, fuera ruso. Prometió medidas de represalia y la OTAN dice estar lista para defender a sus aliados. Roces diplomáticos entre Brasil y Estados Unidos. El presidente Lula da Silva criticó con dureza a Estados Unidos por la designación de dos grupos brasileños como grupos terroristas. Dijo que a Brasil no se le trata como si fuera un país de pacotilla. Estos son nuestros titulares. Vámonos con el informativo.
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0: Un acuerdo, dos versiones. Estados Unidos e Irán confirman que buscan un acuerdo común para poner fin a la guerra en Medio Oriente, pero en las últimas horas fluyen posiciones diferentes, contrarias. De un lado está Trump, quien asegura que ya hay un preacuerdo con Irán y que este viernes dará a conocer si lo aprueba o no, pero Irán rechaza rotundamente esta versión, asegurando que las declaraciones de Trump son una mezcla de verdad y mentira. Quien habla es Ismail Bakai, portavoz de la Cancillería iraní, asegurando que el intercambio de mensajes continúa y que aún no se ha llegado a un acuerdo. También versiones diferentes sobre el tema nuclear. Irán asegura que las negociaciones priorizan el fin de la guerra, pero que no se habla del programa nuclear iraní. En su red social Truth Social, Trump publicó un largo mensaje asegurando que ambos países coordinarían la retirada y destrucción del uranio enriquecido de Irán, y también que Irán abriría el estrecho de Hormuz sin peajes, entre otros puntos. Una información de último momento transmitida por agencia AFP asegura que Trump solo firmará el acuerdo de paz si se cumplen sus condiciones. En espera de las confirmaciones de estos dos países, el ejército israelí se adentró más en el Líbano este viernes, donde enfrenta al grupo islamista proiraní Hezbollah. Las tropas cruzaron el río Litani a unos 30 kilómetros desde la frontera israelí hacia el centro del Líbano. Así justificaba la incursión militar el primer ministro israelí Benjamín Netanyahu.
2: Desde aquí se está organizando la batalla contra el Hezbollah en el norte. Los resultados son muy impresionantes. Nuestras fuerzas han cruzado el río Litani, han avanzado hacia las zonas controladas. Estamos operando en Beirut, en el Valle de la Beca. A lo largo de todo el frente estamos atacando directamente al Hezbollah.
0: Algunos especialistas estiman que Israel ocupa actualmente 6% del Líbano, el mismo porcentaje del territorio que ocupó Israel entre 1985 y el año 2000, y la manera en que avanza el ejército israelí pone en peligro a la sociedad civil. Así lo asegura el jefe adjunto de la misión de Médicos Sin Fronteras en Líbano, Conrado Alonso.
3: Pues es imposible evacuar a toda esta población en poco tiempo. También lo que hemos visto en días pasados, salen órdenes de evacuación, digamos, a medianoche, y en menos de una hora ya están atacando, bombardeando los lugares. A medianoche, pues se supone que ya las personas están descansando o intentando descansar en medio de la zozobra. Primero no ven la orden de evacuación y después a la 1 o 2 de la mañana, pues resulta que están siendo atacados. Entonces, es realmente imposible. Cual pues demuestra la falta de límites en la guerra y la falta de respeto de los principios mínimos de una guerra, que son los temas de la distinción entre civiles y combatientes, la proporcionalidad, el tema de la precaución mínima para proteger a los civiles.
0: Al menos 6 personas murieron este viernes en varios ataques israelíes contra diferentes localidades del sur del Líbano. Pasamos a Europa. Este viernes la comunidad internacional encendió las alarmas por el dron que cayó en Rumania, dañando un edificio en la ciudad de Galati, dejando 2 heridos. Rumania atribuyó a Rusia toda la responsabilidad y el presidente de Rusia, Vladimir Putin, respondió asegurando que hasta este momento nadie puede decir que el aparato era ruso, y aseguró que su país, cito, nunca ha amenazado ni amenaza a los países europeos. Fin de la cita. Mark Rutte, el secretario de la OTAN, alianza a la que pertenece Rumania, dijo que la OTAN está preparada para defender cada centímetro del territorio aliado. Se trata de un mensaje contundente para disuadir a Rusia. Así lo dijo a RFI el politólogo de la Universidad de Granada, Alberto Bueno.
4: La alianza trata de mostrar una imagen de credibilidad y solidez frente a Rusia. Una imagen de solidaridad, credibilidad, solidez y apoyo mutuo que está en la base de la disuasión, de la disuasión de la defensa colectiva, y es de eso de lo que estamos hablando. Cuando los socios tratan de mandar ese mensaje de unidad, esa condena unánime a este u otros incidentes, lo que trata de proyectarse es esa imagen de que cualquier estado de la OTAN que pueda verse amenazado o que sufra directa o por accidente algún tipo de ataque va a tener ese respaldo de la alianza. Por tanto, no es solo un mensaje de solidaridad, ya es simbólico, es una comunicación, no es una narrativa política, pero en última instancia lo que trata de apuntalar es la disuasión colectiva y esa es la clave.
0: Pasamos a las noticias del continente americano. El presidente de Brasil, Lula da Silva, criticó con dureza a Estados Unidos, que designó este jueves como grupos terroristas a las dos mayores facciones criminales de Brasil, el primero Comando da Capital y el Comando Vermelho.
1: No aceptamos ser tratados como moleque.
0: No aceptamos que nos traten como niños. No aceptamos que nos traten como si fuésemos un país de pacotilla. No jueguen con la democracia, con la soberanía de este país, decía este viernes el mandatario brasileño. Pero además de las declaraciones, ¿qué puede hacer Lula da Silva en esta situación? Nuestra compañera Paola Ariza se lo preguntó al profesor de Relaciones Internacionales de la Fundación Getúlio Vargas, Vinicius Rodríguez Vieira.
5: Creo que Lula no tiene mucho que hacer, porque puede hacer una protesta diplomática, lo que es esperado, pero no tiene capacidad de poner al medio plazo.

0: afeta diretamente nuestra noción histórica de soberanía. Brasil como una potencia regional esperaba mucho más respeto de los Estados Unidos.
1: Era Vinicius Rodríguez Vieira, profesor de Relaciones Internacionales de la Fundación Getúlio Vargas. Y así como Lula, el presidente de Brasil, le pidió a Estados Unidos que respete su soberanía, también lo hizo México. El legislativo aprobó una forma a la Constitución mexicana que busca anular elecciones cuando se compruebe que haya influencia extranjera en México. Aunque tiene la luz verde de diputados y senadores, falta la normativa para conocer las acciones extranjeras que podrían cancelar los resultados y se prevé que aplicaría para las elecciones generales de 2030. Así reaccionaba la presidenta mexicana Claudia Sheinbaum.
2: Nosotros tenemos que estar muy atentos, de todas maneras, porque frente a cualquier injerencismo mayor o deseo de intervención mayor, pues eso no lo podemos permitir, porque México es un país independiente, libre y soberano. No somos colonia de nadie, no somos protectorado de nadie.
1: La presidenta puso como ejemplo el caso de una institución, una ONG llamada Mexicanos contra la Corrupción, que habría sido financiada, según la mandataria, por el gobierno de Estados Unidos para apoyar una candidatura. La mandataria no mencionó ningún nombre. Vámonos a Colombia, donde se preparan para elegir presidente o presidenta este domingo 31 de mayo. Más de 41 millones de colombianos están habilitados para votar. La campaña estuvo marcada por la violencia y las amenazas a los tres nombres que lideran las encuestas. Así nos resumía más temprano las intenciones de voto nuestra corresponsal en Bogotá, Diana Jalón.
3: Desde hace ya bastantes meses, pues obviamente Iván Cepeda, que es el candidato del partido gobernante y de la izquierda en Colombia, ha repuntado sobre el 40% del favoritismo siempre. Comenzó dando la batalla a Paloma Valencia, de derecha, pero en las últimas encuestas, en las últimas tres encuestas, Abelardo de la Espriella, conocido como el Tigre, de extrema derecha, estaba con un porcentaje que le permitiría pasar a la segunda vuelta. Y como cuarta, ya con una diferencia muy grande y una intención de voto de tan solo el 2%, está la ex alcaldesa de Bogotá, Claudia López. Así que, evidentemente, el segundo paso para la segunda vuelta estaría confirmado la izquierda con Iván Cepeda y estaría entre el Tigre, como te digo, Abelardo de la Espriella o Paloma Valencia, pero en la última encuesta la diferencia entre Abelardo y Paloma era casi de 20 puntos porcentuales.
1: Cinco países de América del Sur acordaron un plan para frenar el crimen organizado transnacional. Este jueves se reunieron en Santiago, capital de Chile, los ministros de Seguridad de Argentina, Bolivia, Ecuador, Perú y de Chile para definir medidas comunes. Naila de Arjasiné.
4: El crimen organizado transnacional es una de las principales amenazas que nuestros países deben afrontar hoy en día. Con estas palabras, el ministro de Relaciones Exteriores de Chile, Francisco Pérez Mackenna, inauguró la reunión.
5: Ninguno de nuestros países puede enfrentar por sí solo un fenómeno de esta magnitud.
4: El presidente chileno, José Antonio Kast, de extrema derecha, destacó el momento privilegiado que atraviesa actualmente el continente, ya que cuatro de los cinco países que participaron en la reunión de ayer están liderados por gobiernos de derecha o de extrema derecha.
6: Podemos decir que estos cinco países se cansaron de mirar cómo el crimen organizado va matando a nuestros jóvenes, va sometiendo nuestros barrios, va comprando voluntades.
4: Sin embargo, según el experto político Danilo Herrera, hubo una ausencia importante en esta reunión.
7: El problema central es la ausencia de Venezuela. La lucha contra el crimen organizado en Sudamérica no se entiende sin Venezuela, refugio de organizaciones como el Tren de Aragua.
4: Chile, que fue sede de esta cumbre, enfrenta al mismo tiempo fuertes críticas internas contra el gobierno por su inacción en materia de seguridad, aun cuando el presidente Kast había sido elegido precisamente con promesas de orden. Naila de Roisne, Santiago, RFI.
1: Gracias, Naila de Roisne. Ahora vámonos con los deportes.
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1: Resumen de la tercera jornada en Roland Garros. Prepárese porque fue un día de tristezas y sorpresas. Buenas noches, Manu.
9: Buenas noches, Ubaldo. Novak Djokovic se despidió este viernes de Roland Garros 2026, aunque no quiso confirmar si esta ha sido su última participación. El serbio cayó en cinco sets ante la sensación brasileña João Fonseca tras casi cinco horas de partido. En tercera ronda, después del choque, Djokovic, campeón en tres ocasiones en esta tierra batida, no quiso decir adiós, pero sí habló de su herencia.
10: Tough to reflect on this right now if you've...
11: Es difícil pensar en mi legado ahora, pero al mismo tiempo, un par de veces, cuando apenas

0: Me tenía en pie al final del partido y miraba al público y los veía animándome. Era algo mágico. Cuando se vaya toda la decepción sobre este partido, habrá muchas cosas de las que sentirse orgulloso. Estoy muy agradecido por lo vivido.
1: Tras su caída, Roland Garros tendrá un campeón inédito de los latinoamericanos. Se cayó eliminado el argentino Thiago Agustín Tirante, mientras que en el cuadro femenino se quedó fuera su compatriota Solana Sierra por un doble 6-0 contra Sorona Cirstea. Si logró el pase sin complicaciones, la cuádruple campeona Iga Swiatek, que también ganó la pareja Ceballos Granollers, defensora del título.
2: Y con esta noticia ponemos punto final a este noticiero.
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2: El alto nivel de violencia criminal que se registra en Guayaquil, la ciudad más poblada de Ecuador, se ha convertido en un obstáculo que se suma a las barreras históricas de acceso de las mujeres a servicios de salud sexual y reproductiva, según un informe publicado este viernes en El País Andino. Nuestro compañero Yago Martín nos cuenta los detalles de esta problemática que vive Ecuador.
0: La criminalidad en Guayaquil, la ciudad más poblada de Ecuador y considerada como una de las más peligrosas del continente, no afecta a todos por igual. Impacta de forma diferencial a las mujeres y obstaculiza el acceso a los servicios de salud sexual y reproductiva. Así lo explica Jocelyn Pispira en su último informe para el Centro Ecuatoriano para la Promoción y Acción de la Mujer en Guayaquil.
5: Cerca del 96% de las lideresas considera que la criminalidad afecta el acceso a los servicios de salud sexual. Ellas plantean que tiene que ver con el temor a desplazarse, con el desplazamiento forzoso que se ha dado ahora últimamente por la alta criminalidad o el enfrentamiento entre bandas. También menciona la criminalidad en los centros de salud, entendiendo esta como la presencia de grupos armados y de robos también, que robo es parte también de la criminalidad. Y también otro de los factores es la desconfianza en los servicios de salud.
0: En medio de este clima de violencia, el miedo a ser juzgada se convierte en un factor clave que impide a las mujeres de Guayaquil ejercer sus derechos reproductivos.
5: Una de las cosas que siempre se identifica en estos temas, por ejemplo, es cómo las mujeres toman decisiones sobre su sexualidad o sobre su reproducción. Fíjate que también el miedo a ser juzgada, si lo observas en el informe, también es alto cuando se pregunta en relación al aborto, al acceso al aborto.
0: La investigadora recalca que hay sectores más afectados.
5: Las mujeres migrantes, las mujeres en condiciones económicas más precarizadas, lo que se reporta con mayor frecuencia son las mujeres migrantes por obstáculos administrativos, ya que se pide, por ejemplo, cédula y algún otro tipo de documentación para acceder a estos servicios.
0: El personal médico también ha denunciado la inseguridad que se vive en los centros de salud.
5: La violencia criminal afecta la calidad de los servicios, porque cuando hablamos de calidad no es solamente dar un servicio médico basado en evidencia, sino que también tiene que ver con una cultura de seguridad dentro de los centros de salud. El personal de salud reportaba que no hay guardias, consideran que no hay protección, consideran que no hay garantías en los protocolos de seguridad, en los centros de atención. Por ejemplo, y te menciono algo, vas al trabajo sin saber si vas a regresar, consideran que están siendo afectados o acosados en distintas partes. Es decir, que no solamente es cuando ellos están fuera del centro de salud circulando como cualquier ciudadano o ciudadana, sino también que dentro del centro o alrededor del centro este tipo de violencia está afectándolos.
0: El informe revela que hay una grave escasez de anticonceptivos para las mujeres y recalca que para resolver la situación es necesario un cambio en las prioridades del Estado en el campo de la salud.
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2: Y el invitado de Jordi Batallé hoy es el escritor peruano Rafael Dumet.
6: Muy buenas tardes a todos, ¿qué tal? ¿Cómo están? Nadie puede dudar que la función del escritor es de poner el dedo en la llaga, de apretar donde le duele, sobre todo a la sociedad. Nuestro invitado de hoy, el escritor peruano Rafael Dumet, Premio Nacional de Literatura, sufrió las consecuencias no hace mucho y vio anulada la entrega de tan ansiado premio por su novela El camarada Jorge y el dragón.
7: Rafael Dumet acaba de publicar la primera de tres entregas, según tengo entendido, sobre este político tan controvertido que se llamó Eudocio Rabines. Eudoxio Rabines fue quien le tomó la posta a José Carlos Mariátegui, fundador del Partido Comunista, y estos vaivenes políticos lo llevaron a defender ideas de la orilla opuesta, ¿no? De la izquierda a la derecha. Cualquier semejanza con la realidad es pura coincidencia, diríamos algunos, ¿no? Rafael Dumet, muchos lo recordamos por esta primera gran novela, El espía del Inca, ¿no? Y ahora nos entrega El camarada Jorge y el dragón.
6: Muy buenas tardes, Rafael.
8: Muy buenas tardes, Jordi. Un placer volver a conversar contigo.
6: Te damos de nuevo la bienvenida a Radio Francia Internacional. La historia de tu Premio Nacional de Literatura es más bien rocambolesca, ¿no?
8: Es muy divertida. Digamos que, honestamente, no creo que haya sido algo personal. ¿A qué me refiero? Más o menos a fines de noviembre, usualmente se anuncia al ganador del Premio Nacional de Literatura en diferentes categorías. Mi categoría es categoría novela. Y bueno, fue anunciado, inclusive de manera un poco clandestina, que yo había ganado el premio. Y lo que correspondía era que 2 semanas después se entregaría el premio correspondiente. Curiosamente, no había un anuncio oficial de ese día de entrega y se fue postergando el día y se fue postergando y se fue postergando, y de pronto el ministerio no decía absolutamente nada del día de la entrega, hasta que de manera extraoficial, por conductos no necesariamente sanctos, nos enteramos que había habido una censura directa por parte del Ministerio de Cultura, el ministro de Cultura, que no quería darme la posibilidad de expresar públicamente divergencias que yo había tenido con el gobierno. No quería, digamos, importunarse con la presidenta Dina Boluarte, con quien yo había manifestado explícitamente mi parecer, que no era nada original, que era, bueno, que esta señora sería, digamos, terminaría en la cárcel después de su mandato y que su gobierno tenía una entraña criminal. Simplemente eso, lo cual no era absolutamente nada original, pero bueno, causó esta represalia, que además era simplemente una más que ella había realizado con un montón de personas del mundo de la cultura, que en ese momento no viene al caso mencionar a larga lista, pero que digamos no era nada personal, este era digamos un modus operandi del gobierno.
6: La última vez que estuviste con nosotros presentabas El espía del Inca y nos contaste que fue rechazada por innumerables editoriales antes de que se convirtiera en long seller, como tú me decías. Mejor que un best seller, es un long seller.
8: Sí. Bueno, yo una vez más no lo tomo personal, no considero que haya sido algo personal, creo que simplemente por razones que los sociólogos alguna vez investigarán, es un libro como El espía del Inca, que es una novela realmente que narra de manera muy profunda el relato fundacional de nuestra conquista, ¿no? La derrota del Inca Atahualpa a manos de los conquistadores, y recrea ese momento, sobre todo presentando las voces indígenas, es una novela polifónica. Es sospechoso que esa novela haya tardado 8 años en publicarse, donde prácticamente todas las puertas editoriales, que son más de 30, dijeron que no a esa novela. Yo entiendo que, por ejemplo, eso ya ha ocurrido con, digamos, editoriales extranjeras, pero por una parte me causa mucho dolor y por otra parte me causa mucha consternación que en mi propio país esto también haya ocurrido.
6: La dimensión del libro también.
8: Tiene casi 1000 páginas, pero debo confesarte que yo no he tenido problemas con los lectores para este libro. De hecho, como tú mismo has señalado, ha sido un bestseller durante 3, casi 4 años seguidos y sigue vendiendo muy bien hasta el día de hoy.
6: Rafael, has venido a París para presentar tu libro de ensayos Incas, espías y astronautas. Uh-huh. Es cierto que lo escribes como reacción a Civilizaciones, un libro de un francés llamado Laurent Binet, una especie de ucronía en la que el emperador Inca Atahualpa atraviesa el Atlántico y invade España.
8: Claro. Bueno, el libro en general es una colección de prosas y ensayos de no ficción escritos en realidad sin ánimo de publicación. Es curioso porque yo escribo no ficción un poco para entender lo que estoy sintiendo, lo que estoy pensando con respecto a algún tema, algún personaje, a un evento que por alguna razón me está tocando profundamente. En el caso concreto de el ensayo que estás mencionando, es un ensayo contra Civilizaciones de Laurent Binet, que es, para las personas que no conocen, es una novela que se quiere una ucronía en la cual se imagina un escenario en que Atahualpa conquista España. Y bueno, supuestamente es un ensayo que se quiere bien pensante, que se quiere, digamos, políticamente correcto, pero que en mi muy modesta opinión esconde pues una mentalidad neocolonial, porque básicamente atribuye a Atahualpa una mentalidad europea y no opera como Atahualpa, que es decir, un indígena proveniente de los incas. En mi pequeña mi pequeño contrafáctico que yo propongo algo que considero mucho más acorde con la mentalidad inca, que es lo que posiblemente un Atahualpa habría podido pensar, que es la posibilidad de llegar y conquistar Australia.
6: ¿Es cierto que está constatada la presencia de incas en la isla de Pascua?
8: Sí, constatada. Inclusive te puedo decir que, por ejemplo, hay una serie de construcciones que se llaman Ahuvinapu, que los arqueólogos han, digamos, dicen, y eso no lo digo yo, la gente lo puede hacer, consultar en Google, Ahuvinapu, corresponde al estilo monumental incaico del siglo XV de los incas, más o menos 1450-1475.
6: Quizás los moais también son los moais.
8: Sí. No, los moais creo que no. Corresponden, no. Esto no, digamos que Ahuvinapu corresponde a un estilo completamente diferente. Los moais pertenecen a otro grupo étnico, ¿no?
6: Cuéntanos, ¿qué conecta a los incas, a los espías y a los astronautas en tu libro de ensayos?
8: El hecho de que yo esté interesado en ellos, nada más. Honestamente creo que, como te dije, yo solamente escribir no ficción para mí es una manera de contarme cosas a mí mismo para poder entenderlas. Y ocurre que yo tengo un interés sostenido y profundo por los incas, por los espías. Por los espías yo no entiendo todavía por qué. Esto de que la gente que se esconde y que para cumplir algún rol a veces fundamental para cambiar la historia de un país o no. En el caso de los astronautas también, es decir, yo estoy obsesionado no solamente con las historias, o sea, con gente del pasado, sino con gente eventual del futuro, pero no a la manera de algunos escritores de ciencia ficción. Es decir, a mí no me interesan realmente los monstruos, no me interesan realmente los digamos, los aliens, no me interesan realmente los jueguitos con el tiempo. A mí me interesa, por ejemplo, imaginar gente como nosotros confrontados con los dilemas del futuro, ¿no? Y eventualmente con una eventual migración a un planeta exterior.
6: ¿Hay algún espía que te haya marcado tanto como para escribir un artículo, un ensayo?
8: Sí, de hecho, por ejemplo, a ver, no sé si es un hay muchos espías que yo me ha marcado, pero hay un escritor que trabajó para la Internacional Comunista, que yo no sé si calificaría realmente para espía, pero que me ha marcado profundamente, que es una especie de maître à penser, maître à écrire y maître à agir. Él se llama Victor Serge, que es un escritor belga, que de padres rusos, que me parece que es uno de los un gran secreto de la literatura europea, de justamente que narra, gracias a él podemos entrar en el vientre de la bestia de la revolución soviética, y sobre todo de lo que ocurrió con las purgas en los años, en la década de los 30, pero además es gracioso porque él, siendo un gran crítico del estalinismo, jamás realmente realizó este proceso de disidencia absoluto que realizaron otros autores como Arthur Koestler, por ejemplo, y más bien él nunca renunció a llamarse a sí mismo un revolucionario, ¿no?
6: Eso me recuerda a un catalán, Ramón Mercader.
8: Claro, exactamente.
6: Que acabó matando a Trotsky en México.
8: Exactamente. ¿No? Justamente hay una novela que ha recreado este hecho muy famosa, con justicia, que se llama El hombre que llamaba a los perros, de Leonardo Padura, ¿no?
6: Por supuesto. Un astronauta. ¿Qué tipo de astronauta te fascina?
8: A mí me fascinan aquellos astronautas que, por ejemplo, están, que son gente común y corriente, que digamos han sido entrenados para poder lidiar con problemas concretos del espacio, y son ingenieros, ¿no? En este momento estoy pensando muy concretamente en un astronauta que se llama el coronel Hartfield, que inclusive, fíjate, él es además de un extraordinario ingeniero espacial, es músico, y él inclusive la gente puede buscar en YouTube inclusive una hermosa versión de la canción, esta canción de David Bowie que transcurre en el espacio, que él hizo su propia versión desde un cohete espacial. Es una maravilla, es una belleza de video, ¿no?
6: Fascinante. Esta tarde, este jueves, presentas tu libro Incas, Espías y Astronautas en la Vache Bleue, sí. La Vaca Azul, una asociación de artistas aquí en París. Es importante presentar tus libros fuera de Perú.
8: Sí, bueno, por una parte es para mí es bueno que el dialogar no solamente con lectores locales, lo cual no desprecio en absoluto, por el contrario, estoy muy contento de tener la recepción que estoy teniendo en mi propio país, en Latinoamérica, pero creo que es importante también, digamos, entrar en contacto y yo mismo ver, confrontarme con la manera en que yo soy leído, en, por ejemplo, en el continente europeo, o en Francia, en España, en otros países, ¿no? Y también, por ejemplo, mañana también voy a tener un diálogo, voy a hacer una presentación de lo que se llama la arqueología lingüística del espía del Inca. He sido invitado por la Universidad de la Sorbonne Nouvelle para hacer una presentación justamente en el local de la Sorbonne Nouvelle, el nuevo local, ¿no? Y también esto va a ser el 5:30 de la tarde mañana.
6: Fantástico. En fin, pues ya lo saben, tienen una cita este jueves de momento en la Vache Bleue, una asociación en el norte de París, para la presentación del escritor peruano Rafael Dumet de su libro de ensayos Incas, Espías y Astronautas. Acto que va a ser presentado por Efraín Rodríguez, antiguo y querido colega aquí en las tareas informativas de Radio Francia Internacional. Muchas gracias, Rafael, por haber estado con nosotros. Permíteme también que dé las gracias a Stephen Hesley y a Alexandra Calleja, quienes han ocupado hoy de la realización del programa. Y a ustedes, muchísimas gracias por su atención y les damos cita para una nueva edición de El Invitado de Radio Francia Internacional.
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1: En un entorno donde el audio compite contra todo, estas dos estaciones confirman que el liderazgo no tiene una sola forma. Puede construirse desde la cercanía o desde la escala. Lo que define al ganador, al final, es la capacidad de mantenerse relevante en la vida de su audiencia. Un artículo de Fabián Serrano, publicado en radionotas.com. En Santiago, República Dominicana, aquí Carlos Benoit, para Frecuencia al Día.
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9: Seguimos en la sintonía de su espacio informativo sobre los medios de comunicación. Frecuencia al Día. La Ley de Redes Digitales Europea, un paso insuficiente para el desarrollo de las telecomunicaciones. El informe con Fernando Hermón.
10: Gracias, Dino. La propuesta de modernización del marco regulatorio para el sector de redes digitales europeo parece entender, en su espíritu, los desafíos del sector. Sin embargo, en los detalles luce insuficiente. La Comisión Europea propuso la Ley de Redes Digitales, DNA, por sus siglas en inglés, un texto no alejado de encendidos debates, con el fin de modernizar, simplificar y armonizar las normas de la Unión Europea sobre las redes de conectividad. El texto presenta como argumento que la amplia disponibilidad de conectividad avanzada para las personas y las empresas de toda la Unión Europea es la base de la competitividad del bloque. En ese marco, la nueva Ley de Redes Digitales introduce algunos avances puntuales y corrige ciertos desequilibrios históricos, pero no logra imprimir la velocidad ni la profundidad que el sector reclama. En República Dominicana, soy Fernando Hermón para Frecuencia al Día.
9: Las grandes tecnológicas elevan sus gastos de capital previstos entre avances en la IA. El informe con Juan Carlos Rodríguez.
11: Gracias, Dino. Las grandes tecnológicas estadounidenses, Microsoft, Alphabet y Meta, elevaron su previsión anual de gastos de capital, ya de por sí elevada, en medio de los avances en la inteligencia artificial, IA, y del mayor costo de los componentes necesarios para desarrollar esta tecnología. La jefa financiera de Microsoft, Amy Hood, dijo en una llamada con inversores tras publicar los resultados trimestrales que la empresa espera invertir 190,000 millones de dólares en gastos de capital en el ejercicio, por encima de los cerca de 150,000 millones estimados hace unos meses. En la nueva cifra, Microsoft incluye 25,000 millones que atribuye al impacto de los precios más altos de los componentes. Meta, en su comunicado de resultados, elevó sus gastos de capital a un rango entre 125,000 y 145,000 millones de dólares por la expectativa de un precio más alto de los componentes este año y en menor medida de los costes adicionales de centros de datos. En total, estas grandes empresas tecnológicas las llamadas Big Tech, que son también algunas de las cotizadas más grandes del mundo, planean gastar unos 650,000 millones de dólares en capital, según señalaron hoy los analistas. En España soy Juan Carlos Rodríguez para Frecuencia al Día.
9: 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Celebrando otro aniversario de la historia de la radio, honramos el invento que logró conectar al mundo entero. Hoy, esa misma magia sigue vibrando en tu frecuencia, evolucionando cada día, para acompañarte en cada momento. Frecuencia al Día. Seguimos avanzando en esta edición. Tiempo para presentar a Luis Gerardo Loyola, desde México.
3: Gracias, Dino. Estudio. La ventaja de la radio en el auto varía según la marca. En el estudio Share of Air de Edison Research, se investigó cómo se distribuye el consumo de audio con publicidad dentro de los vehículos, dependiendo de la marca de estos. Podría parecer que el tipo de automóvil que las personas eligen no influye en cómo se reparte el audio que escuchan. Sin embargo, no es así. Por ejemplo, la participación de la radio AM/FM dentro del consumo de audio en la marca Chevrolet es del 90%, mientras que la de los podcasts es del 2%. SiriusXM, con publicidad del 4%, Pandora, con publicidad del 2%, y Spotify, con publicidad del 2%. Por otro lado, en la marca Honda, la radio alcanza una participación del 83%, mientras que los podcasts representan el 8%. SiriusXM con publicidad del 2%, Pandora con publicidad del 2% y Spotify con publicidad el 4%. En la marca Hyundai, la participación de la radio AM/FM es del 81%, mientras que los podcasts alcanzan el 8%. SiriusXM con publicidad del 4%, Pandora con publicidad del 5% y Spotify con publicidad del 1%. En la marca Ford, la radio también registra un 81% de participación, mientras que los podcasts tienen el 8%, SiriusXM con publicidad del 5%, Pandora con publicidad del 4% y Spotify con publicidad del 2%. Por otra parte, en los automóviles Nissan, la radio AM/FM concentra el 86% del consumo de audio con publicidad, mientras que los podcasts representan el 5%, SiriusXM con publicidad del 4%, Pandora el 1% y el Spotify el 2%. Esta nota fue realizada con base en un artículo publicado por Inside Radio y publicado por radionotas.com. Soy Ricardo Rullo, la Frecuencia al Día, México.
9: Europa necesita un cambio radical en su política de competencia. El informe con Ramón Alberto.
4: Gracias, Dino. La Unión Europea propuso cambios en las normas que atañen a las redes digitales a partir de una normativa que incluye actualizaciones en materia de espectro y un pasaporte único para operadores. Promete menos trabas regulatorias y da plazos a los países miembros para transiciones de infraestructura, como el apagado de cobre. Europa avanzó hacia un régimen regulatorio del mundo digital absolutamente novedoso, regulando los mercados, los servicios digitales, la ciberseguridad, la inteligencia artificial, etc. En ese contexto, había una parte de la regulación a la que tarde o temprano había que meterle mano. Toda la vanguardia de la regulación europea en materia digital ha sido siempre la legislación de telecomunicación. No hay hoy un cuerpo regulador nacional sustancial. En Colombia soy Ramón Alberto para Frecuencia al Día.
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9: Las noticias, concursos y expediciones de X de Radio Aficionados con Francisco Páez García, Eco Alfa 7, Bravo, Cuiver Unión, en su segmento El Boletín de X del Mundo de la Radioafición. Adelante, Francisco.
13: Gracias, Dino. Estas son las noticias, concursos y expediciones de X del Mundo de la Radioafición a compartir con ustedes.
14: Japón. La Julie India 3 Delta Sierra Tango y la Julie Alpha 4 Gold Xilófono Sierra estará activo como portable 6 desde la isla Danjo. Quillota a Fasierra 056. Dado que la isla está deshabilitada y carece de un servicio regular de ferry, Alfa Sierra 056 es actualmente el segundo grupo IOTA más buscado en Japón. Planean operar en SSB Shaliwiki FT8 y FT4, en banda de 40, 30, 20, 17 y 6 metros. Isla Juan Fernando. La xilófono KB7 India Romeo estará activo como 3 Gold Oscar Zulu desde Isla Robinson Crusoe. IOTA Sierra Alfa 005. Juan Fernández, durante 3 semanas. Está planificado una excursión al grupo IOTA Sierra Alfa 101. Hay posibilidad muy alta de llevar a cabo una operación corta, pero de gran valor desde la isla Alejandro Serkin, con una ventana de transmisión emitida entre 24 y 36 horas. La primera y única operación desde Alfa Sierra 101 fue en febrero de 2020. Charlie Bravo 0 Zulu operaba por India Tango 9, Yankee Romeo Echo y Kilo 9 Alfa Juliet. Italia. Para conmemorar el centenario del vuelo transpolar de Amundsen, Elworth y Mobile, los miembros de la Alfa Romeo India Colin Avani operarán con el indicativo especial India India 0 November Romeo Gold entre el 12 de mayo y el 31 de julio. El sufijo corresponde a Norge, el primer dirigible de verificación italiana que realizó el primer viaje verificado al Polo Norte, desde el 11 al 14 de mayo de 1996, y completó el primer vuelo a través del casquete polar desde Europa a América. Se enviará una tarjeta QSL a través de la India 0 Kilo November Quebec.
15: Agradecemos Radio Club Peruano por su colaboración. Para Frecuencia al Día, desde España soy Francisco Páez, desde Onda 87 Radio.
16: ¿Te has preguntado cómo funciona la radio? Todo comienza con la voz o música que se quiere transmitir. Esa información se convierte en señales eléctricas que pasan por un proceso llamado modulación. La modulación combina la información con una señal de radiofrecuencia para que pueda viajar a largas distancias. Luego, esta señal modulada se envía desde la antena del transmisor, viajando a través del aire como ondas de radio hasta llegar a tu receptor de radio. Allí, el receptor toma la señal y realiza el proceso inverso, llamado de modulación, separando la información de la onda de radio. Finalmente, esas señales eléctricas se convierten de nuevo en sonido, permitiendo que escuches música o voces claras en tu radio, incluso a kilómetros de distancia.
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9: Continuación en Frecuencia al Día, el informe Escuchando la Radio, las noticias y la actualidad de este maravilloso mundo, el reporte elaborado por Jimber Gaviria en Colombia. Adelante.
18: Las ondas de radio no conocen fronteras, pero tienen el poder de definir el destino de toda una nación. Bienvenidos a Escuchando la Radio. Hoy tenemos un análisis a fondo de una recopilación histórica y técnica verdaderamente fascinante.
19: Sí, es un salto directo a cómo el espectro electromagnético pasó de ser un simple monopolio colonial a convertirse en, pues, uno de los campos de batalla psicológicos más complejos del siglo XX.
18: Exacto. Y antes de arrancar, queremos agradecer a Alan Hardy, del British DX Club, por recopilar esta invaluable historia.
19: Un trabajo de investigación muy detallado. Y bueno, este material nos lleva al contexto de Indochina justo antes de la Segunda Guerra Mundial,
18: donde la radio francesa operaba bajo una lógica de exclusión total. Ignoraban por completo a la población vietnamita.
19: Totalmente. Emitían casi de manera exclusiva para el beneficio y entretenimiento de los colonos franceses residentes.
18: Pero todo este panorama cambia de golpe tras la derrota francesa en 1954, en Dien Bien Phu.
19: Claro, ahí el país se divide. Tenemos al norte comunista y al sur apoyado por Estados Unidos.
18: Y desarrollan estrategias mediáticas diametralmente opuestas, según detallan los reportes de la época.
19: Y es ahí donde la tecnología choca de frente con las operaciones psicológicas de Estados Unidos.
18: Porque invertían un esfuerzo monumental en manipular la moral del enemigo, ¿cierto?
19: Así es, y los documentos desclasificados hacen una distinción muy clara entre la radio blanca y la radio negra.
18: Empezando por la radio blanca, era pura propaganda abierta, emisoras como La Voz de la Libertad.
19: una emisora que no ocultaba para nada su postura proestadounidense y a favor del sur.
18: Que uno se pregunta qué tan efectiva podía ser una estrategia así, si quien escuchaba sabía desde el primer segundo de dónde venía el mensaje y cuál era su intención.
19: Sí, su función era más de desgaste y demostración de presencia, pero la verdadera astucia táctica, la más compleja, estaba en la radio negra.
18: Hablamos de las emisoras falsas.
19: Exactamente. Emisoras como Radio Bandera Roja, diseñadas meticulosamente para sembrar confusión total en el terreno.
18: ¿Fingían ser voces de disidentes dentro del propio norte?
19: Y para ganar una credibilidad absoluta, a veces también adoptaban un tono antiestadounidense. Buscaban fracturar al rival desde sus entrañas.
18: O sea, ¿adoptaban la identidad del enemigo para destruirlo desde adentro? Es básicamente el equivalente a las granjas de perfiles falsos que vemos hoy operando campañas de desinformación.
19: Pero ejecutado con enormes antenas de transmisión en los años 60.
18: Increíble. Y antes de analizar cómo el sur intentó consolidar su dominio técnico frente a esto, hacemos una pausa rápida para invitar a quienes escuchan a suscribirse, comentar y darle me gusta al programa.
19: Es una excelente forma de apoyar el análisis.
18: Retomando la documentación, los archivos muestran una disparidad de recursos brutal para 1974.
19: El sur había ensamblado un sistema técnico masivo. Contaban con 14 transmisores de onda media y 6 de onda corta.
18: Sumando un inmenso total de 651 kilovatios de potencia.
19: Es pura fuerza bruta, energía suficiente para ahogar cualquier otra señal competidora en la región.
18: Y es una divergencia estratégica fascinante. Notar que casi el 30% de esa potente programación del sur era puro entretenimiento ligero.
19: Muy distinto a las tácticas del norte. Ellos comprendían que la distribución de radios en los hogares era muy limitada.
18: Así que su solución fue implementar los altavoces públicos.
19: Una red inmensa instalada estratégicamente en granjas, fábricas, escuelas y hospitales.
18: Para garantizar que el mensaje oficial llegara a millones de personas mientras realizaban sus labores diarias.
19: Exacto, sin depender de que poseyeran un equipo receptor.
18: Y los registros históricos también revelan una maniobra geopolítica sumamente audaz por parte del norte, usando infraestructura en el Caribe, que finalmente culmina tras la caída de Saigón en 1975.
19: Cuando todo el sistema de radiodifusión se reunifica. Así es, esa misma radio que comenzó décadas atrás como una herramienta puramente colonial, termina transformándose en el principal campo de batalla ideológico.
18: Y los datos muestran que, para 1992, el sistema ya transmitía al mundo entero en 11 idiomas diferentes.
19: Una consolidación técnica e ideológica total, según las fuentes.
18: Definitivamente. Y todo esto nos deja con una gran reflexión final. Si las guerras del pasado se lucharon alterando la percepción de la realidad con emisoras falsas de radio negra, ¿cómo se verían esas mismas tácticas de manipulación en los medios y plataformas que consumimos a diario en la actualidad?
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20: Gracias, Dino. Hola, amigos de Frecuencia al Día, desde Buenos Aires. Les habla Víctor Hugo González. Hoy continuamos develando las historias detrás de las grandes marcas, las que cambiaron nuestra forma de escuchar la música. Hoy vamos a hablar de TDK.
21: Hubo un tiempo en el que TDK estaba en todas partes. No hacía falta saber nada de la marca para reconocerla. Su logotipo aparecía en cintas de cassette, en estanterías llenas de grabaciones caseras, en equipos de música, en automóviles y en cualquier cajón donde alguien guardara sus mezclas favoritas grabadas de la radio. En los años 70 y 80, hablar de TDK era hablar de grabar canciones, de copiar discos, de hacer recopilatorios para amigos y de llenar la casa con cintas etiquetadas a mano. Era parte de la vida diaria. Pero lo curioso es que la historia de TDK no empezó con los cassettes, ni siquiera con la música. Su origen está en un terreno mucho más técnico y, para la mayoría, completamente invisible: los materiales magnéticos. Todo arranca en 1930, cuando dos investigadores del Instituto Tecnológico de Tokio, Yogoro Kato y Takeshi Takei, crearon un material nuevo llamado ferrita. Puede sonar lejano al mundo del audio, pero fue un avance enorme para la electrónica de la época. La ferrita permitía fabricar aparatos más pequeños, más fiables y más baratos. Y en un momento en el que la radio y las comunicaciones estaban creciendo a toda velocidad, aquello fue como encontrar oro. Ese descubrimiento llevó, el 7 de diciembre de 1935, a la creación de una empresa con un nombre larguísimo, Tokyo Denki Kagaku Kogyo, que con el tiempo se convertiría en la TDK que todos conocemos. En 1937, TDK empezó a fabricar núcleos de ferrita. Para la radio de aquella época, esto fue un salto importante. Permitía construir equipos más compactos y ligeros sin perder calidad. Aquí se define algo esencial para entender la marca. TDK no nació para vender aparatos al consumidor final, sino para crear componentes que hicieran mejores esos aparatos. Esa fue su identidad desde el principio. Tras la Segunda Guerra Mundial, la electrónica vivió un crecimiento enorme. Radios, televisores, equipos de comunicación, todo crecía sin parar. Y con ello, la necesidad de componentes fiables. TDK amplió su actividad para acompañar ese crecimiento. En 1951, la compañía empezó a fabricar condensadores cerámicos, piezas básicas en cualquier circuito electrónico. Ese mismo año abrió un nuevo laboratorio, el laboratorio de Meguro, dejando claro que la investigación seguía siendo el corazón de la empresa. El gran salto llegó en octubre de 1952, cuando abrió la planta de Shimizu y comenzó la fabricación de cinta magnética. Y aunque pueda parecer un cambio radical, en realidad era una evolución lógica. TDK llevaba años trabajando con materiales magnéticos, así que aplicarlos al almacenamiento de sonido era un paso natural. La empresa ya sabía controlar partículas, materiales y su comportamiento magnético. Solo faltaba usar todo ese conocimiento para un nuevo propósito: grabar audio. Y así empezó la etapa que, años después, convertiría a TDK en un nombre imprescindible para cualquier amante de la música y la grabación doméstica. En 1953, TDK dio un paso importante al lanzar Syncrotape, una cinta pensada para las grabadoras de bobina abierta. En aquel tiempo, este tipo de grabadoras eran lo más serio en el hogar. Si querías grabar música con buena calidad, ese era el formato. También empezaban a usarse en radios pequeñas y en trabajos donde el sonido tenía que quedar bien sí o sí. Por eso, Syncrotape no fue simplemente una cinta más. Fue la prueba de que TDK ya estaba entrando de lleno en el mundo del audio, usando todo lo que sabía sobre materiales magnéticos para crear un producto que pronto sería muy importante en los hogares. Con los años, sus cintas llegaron incluso a radios profesionales, lo que ayudó a que la marca ganara prestigio mucho antes de que el cassette se hiciera famoso. A la vez que avanzaba en el audio, TDK seguía trabajando en algo que también era clave: los componentes electrónicos, las pequeñas piezas que llevan dentro casi todos los aparatos. Si miramos toda la historia, no parece un cambio brusco, sino una evolución natural. TDK empezó fabricando materiales sin los que la tecnología de su época no podía funcionar. Décadas después, sigue haciendo exactamente eso, solo que ahora esas piezas son mucho más avanzadas y están en el corazón del mundo digital. La empresa nunca fue solamente una marca de aparatos terminados. Su papel real siempre estuvo más cerca de crear lo que hace posible que esos aparatos existan y funcionen bien. Por eso la historia de TDK resulta tan curiosa. Para millones de personas, su nombre siempre estará unido a los cassettes, a grabar canciones de la radio, a hacer recopilatorios para amigos, a escribir etiquetas a mano. Pero esa etapa terminó. La revolución digital cambió todo. La música dejó de depender de un objeto físico y los soportes se volvieron invisibles. Con ese cambio, TDK tuvo la capacidad de reinventarse para sobrevivir.
20: Y así, queridos amigos de Frecuencia al Día, hemos hecho un repaso sobre la historia de TDK. Desde Buenos Aires les habló Víctor Hugo González.
0: Levantamos campamento. Por hoy finaliza esta edición. Dino Bloise, Frecuencia al Día. Volveremos la próxima semana por esta misma emisora.
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llevados por los brazos sutiles de la noche. En el horizonte, una fuente de espumas colgadas del silencio. Yo, náufrago errante de caminos maltrechos, y tú, ninfa clara desafiando el tiempo. En las sombras y en la virginal escultura de tu talle, inventé quizás el mejor de todos los poemas. Al ritmo de una lluvia musical y constante, hice con tu belleza de amapola un derroche de singular extravagancia, convirtiendo la suave cascada de tu pecho en manantial sediento de mi tibia corriente. La luna ocultó su rostro en las tinieblas por sentir envidia de hermosura tanta. Después, la luz mañanera e indiscreta descubrió la desnudez de tu inocencia, y entre hojarasca y polvo al fin quedaba en la distancia la silueta dorada.

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